0: El Evangelio según San Mateo, capítulo 3, verso 3, nos dice: Voz del que clama en el desierto, preparad el camino del Señor. 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
3: Dándole también la bienvenida a nuestro hermano Santiago. Bienvenido, hermano.
4: Dios le bendiga, hermana. Dios le bendiga, amados oyentes. Es una bendición estar aquí una vez más con ustedes, compartiendo la palabra de Dios. Y como dijo la hermana, somos para exponer lo que Dios ha puesto en nuestro corazón.
3: Así es,
4: para cada uno de ustedes. Y que sea de bendición lo que se preparó de parte de Dios para cada uno de sus vidas, hermanos.
3: Así es, y comenzamos este mensaje que el Señor ha puesto en nosotros para traerlos a todos ustedes, de meditar en este tiempo, ¿verdad?, en esta hora de transmisión, cuando Jesús habla que Él es el pan de vida y el agua viva. Mire, aquí en este versículo bíblico que vamos a estar basándonos en el Evangelio de Juan, capítulo 6, versículo 35, dice de esta manera: Jesús le dijo, yo soy el pan de vida. El que a mí viene nunca tendrá hambre, y el que en mí cree no tendrá sed jamás. Este versículo bíblico lo podemos ver desde dos perspectivas, desde dos puntos de vista. Uno, desde el punto de vista material, que Él es nuestro proveedor, que Él es el que suple nuestras necesidades, tanto de pan, de agua, físicamente. Pero también un punto muy importante que a veces no tomamos en cuenta, que Él también provee lo que es nuestro pan y nuestra agua espiritual. Incluso hay una cita bíblica, un versículo bíblico muy conocido por todos, tanto cristianos, católicos, aún de diferentes denominaciones o religiones, que aún nos enseñaron a que nos lo teníamos que memorizar nosotros que venimos de la religión tradicional, y se encuentra en Mateo 6:9, que es el Padre Nuestro. Y parte del Padre Nuestro dice de esta manera: vosotros pues oraréis así: Padre nuestro que estás en los cielos, santificado sea tu nombre, venga tu reino, hágase tu voluntad como en el cielo, así también en la tierra. Y aquí es el punto que vamos a estar recalcando, que dice: el pan nuestro de cada día, dánoslo hoy. Y sabe que esta oración viene y surge cuando los discípulos dicen que se acercan a Jesús y le dicen: Jesús, Juan el Bautista ha enseñado a orar a sus discípulos, enséñanos tú una oración. Así que de ahí surge el Padre Nuestro, una oración que Jesús mismo dio a sus discípulos. Ahora, cuando Él les dice, danos el pan nuestro de cada día, que debemos orar a nuestro Padre, está hablando de algo totalmente material, es una necesidad física, es el Señor mismo haciéndonos ver que tenemos que hacer una declaración de fe día con día, de confiar que Dios proveerá a nuestras necesidades físicas, que el Señor tendrá cuidado de todo aquello que nosotros necesitamos día con día para nosotros y para nuestras casas. Pero sabe que en este pasaje bíblico también podemos ver en Mateo cómo aún el Señor recalca de esa importancia, de esa fe en tener nuestra confianza en Él como nuestro proveedor, cuando dice: mirad las aves del cielo, que no siembran, ni ciegan, ni recogen en graneros, y vuestro Padre Celestial las alimenta. ¿No valéis vosotros mucho más que ellas? Ahora, ¿por qué mencionamos esto? Porque mire, es bien importante que nosotros tengamos fe en confiar la provisión natural, normal de nuestras vidas en Dios, porque cuando tú haces eso, entonces tienes un tiempo, un espacio para enfocarte en tu vida espiritual, ¿verdad, hermano Santiago?
4: Amén, hermana, pero hay veces que no tenemos la fe para creer que Dios nos va a proveer todo lo que necesitamos. Y eso es lo que nos hace afanarnos muchas veces en el trabajo para suplir nuestras necesidades, como tu renta, tu despensa de la semana. Y es cuando uno termina agotado y sin tiempo para poder orar o para poder alimentarte de la palabra de Dios. La cita que leyó usted, hermana, en Mateo 6:26,
3: sí,
4: que dice: mirad las aves del cielo, que no siembran, ni ciegan, ni recogen en graneros, y vuestro Padre Celestial las alimenta. Y después hace una pregunta: ¿no valéis vosotros mucho más que ellas? Ahora, la pregunta que yo hago es esta, hermana: ¿quién es más valioso, los pajarillos o el ser humano?
3: Nosotros,
4: ¿verdad?

0: Porque su palabra dice que los creyentes somos primicias de sus criaturas.
1: Así es.
0: En la cita que está en Santiago 1:18, lo que significa que somos lo más importante y valioso de toda la creación de Dios, hermana.
1: Así es.
0: Amén. Es una enseñanza, este pasaje bíblico, que debemos confiar en la provisión divina y no preocuparse excesivamente por las necesidades materiales que todos los días cada ser humano tiene. Hay otra cita referente a, hablando sobre que, del tema que traemos, que es
1: sí,
0: el pan, que está en Mateo 4:4, que es una de las, cuando el diablo viene y tienta a Jesús, que la cita en Mateo 4:4 dice así: no solo de pan vivirá el hombre, sino de toda palabra que sale de la boca de Dios. Esto nos enseña que aunque el alimento físico, hermanos, es necesario, la nutrición espiritual a través de la palabra es esencial para la vida del creyente.
1: Sí, así es.
0: Para todos aquellos que hemos aceptado a Jesús como nuestro Señor y como nuestro Salvador. Ahora, debemos de priorizar primeramente lo que es, hermanos, lo espiritual. La vida del ser humano no se limita a la supervivencia física, que es simplemente el pan, el alimento de cada día. No se refiere también que debemos de tener obediencia y dependencia de Dios, que son fundamentales para una nutrición de nuestra alma, hermanos, para no vivir con ese vacío que sentimos y queremos suplir y llenarnos con las cosas que son del mundo. La palabra como alimento es nuestra Biblia, que es la palabra de Dios, es la que nos nutre, es la que nos guía, es la que nos fortalece. Como creyentes, es el sustento principal para una vida fiel. Eso nos hace, hermanos, obedecer lo que Dios nos manda hacer, nutrirnos de la palabra de Dios, leernos de la palabra de Dios, sernos hacedores de la palabra de Dios y ponerla por obra. En resumen, Mateo 4:4 es un llamado a equilibrar, tener una balanza, hermanos, de la vida, priorizando más lo espiritual que lo material, confiando en que Dios nos sostiene y obedece. Tenemos que obedecer a lo que dice a su palabra y Él es como nos va a sustentar todas y cada una de nuestras necesidades, hermano.
1: Mire, ahorita que estaba haciendo usted también, hay que hacer como una remarcación respecto a cuando dice la palabra que ya no somos más engendrados de carne ni sangre, sino que ahora somos engendrados del Espíritu. Y nosotros, aún estando en Cristo, porque es aún esto para nosotros que estamos en Cristo, decimos que somos nuevas criaturas, porque decimos, ¿y ahora qué somos? Y entonces decimos así, somos nuevas criaturas en Cristo. Ok, y como nuevas criaturas espirituales, tenemos que tener el entendimiento que, como dice usted, que ahora nuestro alimento no solamente es en la carne físico, sino que es ese alimento espiritual. Y a veces nos convertimos al Señor, pasan años, pero no nos alimentamos nada del espíritu. Entonces, literalmente, somos bebés espirituales raquíticos, porque aún un bebé recién nacido que no se le da el biberón, que no se le da la leche, que no se le da el alimento, aún puede morir. Por eso muchas personas se convierten a Cristo, pasan un tiempo, y ¿cuántos de ellos no hemos conocido? Que mueren espiritualmente. O sea, que ya no se conocen de ellos, incluso que regresan al mundo. ¿Qué pasó? Porque no hubo un alimento espiritual que los fortaleciera para seguir adelante. Entonces, es un punto muy importante que nosotros tenemos que entender. Si decimos que somos nuevas criaturas, tenemos la obligación de ese alimento espiritual para poder crecer.
2: De nutrirnos. Así es. Y es como un ejemplo, ¿verdad? Tengo una persona conocida,
1: sí,
2: por más de 20 años. Y finalmente, pues ella me dijo... Y le quiero dar toda la gloria y toda la honra a Dios, ¿verdad? Porque sí, él conoce cuando uno de sus hijos está en necesidad.
1: Así es.
2: Y está pasando por dificultades. Y es lo que esta persona estaba pasando por esta, y está pasando por estas dificultades. Ella creció, dice que ella creció en el cristianismo.
1: Sí.
2: Pero ya fue creciendo y se apartó. Entonces, hace 3 años ella regresó y le dio su vida a Cristo. Y ha estado yendo a la iglesia cada domingo. El problema con ella es de que está pasando por cosas que se pueden decir cosas carnales, cosas que el cuerpo carnal quiere hacer, cosas que no quieren. sino que no le agradan a Dios. Y ha tenido dudas ella en el aspecto de que si la palabra de Dios es verdadera. Uh-huh. Todas esas dudas le están entrando. ¿Por qué? Por las luchas que lleva ahorita. Entonces, una de las cosas que yo le dije, digo, tú que eres mamá, cuando tus hijos estaban chiquitos y se enfermaban, sí, ellos no sabían cómo curarse solos. Uh-huh. Ellos sabían que algo tenían. Y ellos clamaban a mamá para que mamá los curara.
1: Así es.
2: ¿Y mamá qué es lo que hacía? Los hacía sentirse mejor. Uh-huh. Sabía qué medicina, sabía qué darles para hacerlos sentir mejor y darles ese cariño que ellos esperaban y todo eso. Y es lo que uno tiene que hacer con Dios. ¿Verdad? Nosotros somos como unos bebés. Uh-huh. Y a veces no sabemos cómo arreglar los problemas, aunque queremos hacerlos por nuestra propia cuenta. Sí. Y no dejamos a Dios. Y yo también le he dado ejemplos y Dios me puso ahí para dejarle saber que Dios existe, que Dios es verdadero, sí, que su palabra es verdadera. Y una de las cosas que yo le pregunté a ella es, ¿cuánto tiempo tú pasas con, sí, Dios? ¿Cuánto tiempo tú le dedicas a Dios cada día? Y me dice, ¿cómo? O sea, le digo, pues leyendo la palabra, o sea, leyendo la Biblia, es como te conectas con Dios, porque Dios ya se reveló por su palabra, y es como llegamos a conocerlo más que todo. Me dice, pues es que yo miro muchos sermones, y voy a la iglesia. Le digo, está bien, y es, y no, eso te ayuda a conocer más de Dios, sí, pero tú tienes que establecer una relación con Él. Y la única manera como tú vas a establecer esa relación con Dios es tú tomando un tiempo, ya sea en las mañanas o en las noches, aparte de todo, tú sola, con Él, sí, leyendo la palabra. Ya sea un versículo, un capítulo, 2 minutos, 3 minutos, 5 minutos, lo que tú puedas. Uh-huh. El chiste es que empieces, para que empieces a conocer, empieces a conectarte con Dios, para que tú sepas y lo conozcas a Él. Porque ella me dijo, no, pues que yo conozco la Biblia. Pero ¿conoces al Creador?
1: Sí, es.
2: ¿Conoces al autor de la Biblia? Eso es lo más importante, conocerlo a Él. Y si tú no estás pasando tiempo de leer, y es lo que estamos hablando de ese pan saludable, ¿verdad? Porque Jesús dijo, yo soy el pan. Uh-huh. Entonces, tienes que pasar ese tiempo con Él para tener ese crecimiento. Y en ciertas cosas que ella estaba pasando, ella sabía la respuesta. Sí. Ella sabía lo que tiene que hacer. Pero no quiere, ¿por qué? Porque los deseos de la carne se sienten más bonitos.
1: Sí.
2: ¿Verdad? A veces queremos ir por ese lado y no los quiere dejar uno. Pero ¿a quién amas a más? ¿Verdad? Porque a Dios tenemos que amar sobre todas las cosas. Entonces, es muy importante que pasemos esos tiempos de alimentarnos leyendo la palabra de Dios para poder tener ese pan saludable, no tener hambre.
1: Sí, y es como, por ejemplo, cuando nosotros estamos pasando por una situación difícil y abres la Biblia y literalmente ahí está el versículo bíblico, el pasaje que te sientes totalmente identificado, y es el momento que tú te estás alimentando, es el momento que Dios te da como ese pan en medio de la necesidad que tú necesitas para poder seguir adelante. Simbólicamente podría ser, por ejemplo, en el caso de Elías, cuando se sentía que iba a morir, que fue y se metió a la cueva, que dijo ya para qué vivo, o sea, después de un ataque tan fuerte que tuvo, ¿verdad?, a través de Jezabel, pero que fue el ángel que fue y le llevó un pan, que simbólicamente... Come, aliméntate, porque largo camino todavía te espera. Entonces, literalmente, el Señor a través de su palabra, cuando leemos un pasaje bíblico, viene y nos da ese alimento espiritual que agarra más fuerzas. ¿Cuántos de nosotros no hemos pasado por momentos de temor? Porque todos ustedes como varones, porque a veces es difícil que un varón reconozca que tiene temor, porque tiene que ser el fuerte, porque no puede aparentar debilidad, entre comillas, pero usted lee la Biblia y ahí, ¿cómo, qué le dijo precisamente el Señor en la palabra de Dios a de Moisés, fue el secundario de Moisés, Josué, no, ¿verdad? Temas. Esfuérzate y valiente, sé valiente, entonces no temas. Y eso es el pan que tú necesitas para adquirir fuerza y seguir adelante lo que estés viviendo.
2: ¿Y qué pasa cuando uno físicamente no come todo el día? ¿Cómo se siente?
1: Cuando ayunamos, ¿qué tal?
2: ¿Verdad? ¿Y qué pasa el momento que comes? Empiezas a agarrar esa energía.
1: Sí.
2: Y es lo mismo con la palabra de Dios. Si no te estás alimentando, pues no estás creciendo, no te estás haciendo fuerte. no te estás fortaleciendo en la palabra de Dios. Pero si estás constantemente pasando ese tiempo solo o sola con Dios, alimentándote, te vas a fortalecer, vas a ser más fuerte, vas a entender, comprender. Uh-huh. Y para mí, yo lo hicieron, me tomó prácticamente 11 años.
1: Sí.
2: 11 años para dejarle a Dios todo en sus manos, mis problemas, todo. Y cuando, y esto acaba de suceder, que acabo de cumplir 11 años.
1: Sí.
2: ¿Ah? Pero ahora mirando de que finalmente, ahora sí, que le dejé todo, he mirado la diferencia. Uh-huh. Y estoy en una, en la paz, en la tranquilidad, que todo está fluyendo bien en mi vida.
1: Sí.
2: ¿Ah? Muchas cosas que estaban pasando, que finalmente le dije al Señor, ¿sabes qué, Señor? Ya no puedo, ya uh-huh. no puedo, ya no puedo. Te lo dejo, ahora sí ya, te lo dejo a tus manos. No sé cómo le vas a hacer. Le puse todas mis finanzas ahí, de lo que debía y todo. Señor, no sé cómo le vas a hacer, pero yo sé que tú me vas a ayudar a esto. Sí. Y ahorita, mire, gracias a Dios, todo va fluyendo. Yo no me preocupo por nada. Y le doy gracias cada día que me levanto.
1: Sí.
2: Entonces, igual, leo la palabra, miro. Y es algo que le dije a ella. Ajá. También le digo, mira, cuando estás leyendo, puedes mirar las personas que desobedecieron a Dios, qué es lo que pasa, y las personas que obedecieron a Dios, la bendición que tenía. Entonces, y si cuando lees la palabra, si tú te fijas siempre Jesús, o cuando hablaba, siempre de la mano derecha, el ojo derecho, la mano, todo derecho, ¿verdad? Mis ovejas en la mano derecha, las que no, en la izquierda. Uh-huh. Entonces, yo quiero estar en el lado derecho, no en el lado izquierdo. Entonces, por eso es bonito que leamos la palabra.
1: Y es que causa la transformación. Por ejemplo, una persona que decide tener un cuidado en su alimentación pasa de un tipo de hombre a otro. O sea, una persona, un hombre, una mujer obesa que no cuida su alimentación, que come cualquier cosa, pero un día decide tener cuidado de lo que se está alimentando, vemos personas transformadas que tú dices, ¿cómo es posible que esa persona ahora se ve de esa manera, que perdió hasta 100 libras y su cuerpo cambió completamente? Así espiritualmente pasa cuando nosotros cuidamos lo que nos con lo que nos alimentamos, porque también una de las cosas en los tiempos que estamos viviendo en este momento, ¿de qué se alimenta más el hombre y la mujer, los niños y los jóvenes? Del internet. Por eso nosotros siempre le decimos a la gente que nos escucha, compartan por favor las transmisiones, los mensajes que ustedes ven en internet, las cosas que, las películas, los testimonios que ustedes escuchan, compártanlos, porque están compartiendo palabra viva, pan verdaderamente que es bueno, que va a nutrir a otras personas. Entonces, desafortunadamente estamos viendo unos tiempos que estamos alimentados. Fíjese, fue un predicador una vez al templo que dijo, hay personas que dicen, yo no me puedo meter en la presencia de Dios, yo como que no siento nada. Dijo, ¿cómo puedes sentir o querer tener esa hambre por las cosas de Dios si vienes lleno de la porquería del mundo? O sea, vienes tan saturado de cosas inmundas, de todo alimento de que no es bueno para tu cuerpo, que ya no hay espacio para un alimento saludable. Desintoxícate, decía él, saca toda esa porquería con la que te has alimentado para que ahora te puedas alimentar de lo que verdaderamente te va a ayudar.
2: Y una de las cosas es que estamos ahorita nosotros bendecidos. Uh-huh. Porque no nomás podemos mirar el pasado,
1: sí,
2: sino que también estamos mirando el presente y también sabemos lo que va a pasar en el futuro. ¿Por qué? Porque todo está escrito en la palabra.
1: Exacto.
2: ¿Verdad? Sí. Y una de las cosas que estábamos hablando ayer nosotros sobre de los últimos tiempos, cómo en Israel se iba a llamar otra vez, you know,
1: Somora, esos festivales,
2: Gomorra, uh-huh, Sodoma, todo eso que pasó en los tiempos anteriores, uh-huh, va a volver a suceder de nuevo. Israel va a ser el centro de eso. ¿Y qué va a pasar este año en Israel? ¿Para el mes que viene? ¿Qué van a celebrar? Uh-huh. ¿Verdad? ¿La banderita de colores?
1: Sí.
2: Donde,
1: pues cosas que Dios aborrece y están escritas en su palabra que Dios no aprueba
2: eso. Y es lo bonito de que lo estamos mirando. O sea, estamos mirando todas estas profecías que Dios escribió en su palabra.
1: Sí,
2: y es otra razón de que podemos mirar que su palabra es verdadera. No hay ningún error en su palabra, es perfecta.
1: Sí.
2: Mucha gente no quiere leerla, mucha gente dice no quiero porque fue escrita por hombre.
1: Sí.
2: Ya, fue escrita por hombres, pero fueron guiados por el Espíritu Santo, palabra por palabra, lo que tenían que escribir.
1: Sí.
2: Y hermana, hablamos un par de semanas cuando Elon Musk con la creación que hizo de la inteligencia artificial, sí, que agarraron los cuatro libros de Nuevo Testamento,
1: los evangelios,
2: Lucas, Juan, Marcos y Mateo,
1: sí,
2: para ver qué errores le podían encontrar. Uh-huh. Y siendo, ahora sabemos lo que es la inteligencia artificial,
1: sí, uh-huh,
2: ni un error encontraron, ni uno. Todo lo que encontraron ahí concordaba con lo que tenía que haber hecho, las historias, sí, cómo fueron escritas, hechas y todo,
1: conforme
2: con los eventos que pasaron y todo eso. Ni un error encontraron,
1: sí,
2: se quedaron absolutamente sorprendidos porque ni un error encontraron.
1: Así es.
0: Entonces quiere decir que la palabra de Dios es sólida,
1: así
0: es viva y nos fortalece, hermanos.
2: Y claro.
0: Cuando llegamos a los caminos de Cristo, llegamos todos sin un conocimiento abierto, llegamos, sí, totalmente como niños y como dice Pablo, empezamos a tomar leche. Pero conforme va pasando el tiempo, tenemos que ir creciendo,
1: sí,
0: y alimentarnos del alimento sólido que es la palabra de Dios,
1: así
0: enseñanzas
1: es,
0: más claras, conforme para que uno crezca un poco más maduro en el caminar en Cristo Jesús. La cita de Mateo 4:4 en otra versión dice, no simplemente la gente debe de vivir de pan, sino también de que se obedezca
1: así
0: la
1: es,
0: palabra de Dios.
1: Uh-huh.
0: Ahora, cuando uno lee y se nutre, eso te ayuda a obedecer. ¿Por qué? Porque sabemos que para nuestra alma, nuestro espíritu, es necesario alimentarnos de la palabra de Dios. Ahora, y junto con el pan, también agrega el agua.
1: Uh-huh.
0: Y son cosas esenciales para la vida del creyente, para la vida del
1: cristiano.
0: Hasta
1: para la vida del ser humano.
0: Sí.
1: O sea, literalmente no podemos vivir en esta tierra sin comer y sin tomar agua. Hay gente que no nos gusta el agua. A mí no me gusta el agua, de hecho, no me gusta. Pero el que no me guste, no me quita el que tengo que tomar agua, porque si no tomo agua, pues empiezan a mal funcionar los riñones. Sabemos que empezamos con dolores de espalda y eso te obliga a tener que tomar agua porque sabes que te está faltando ese líquido.
0: Sí.
1: Y es por eso, como decía usted, a veces empiezan a surgir cosas en nuestras vidas y decimos, ¿pero por qué pasa esto? Porque no estás tomando el agua viva, el agua que Jesús promete en su palabra, ¿verdad?
2: ¿En dónde te estás alimentando o quién te está alimentando?
1: Sí.
2: Tenemos que mirar todo eso. Es por eso, y volvemos a lo mismo, leer la palabra de Dios. Una de las cosas que Jesús también hacía era la oración,
1: uh-huh,
2: orar con Dios. Y tiene que ser una oración de corazón genuino.
1: Sí.
2: A veces yo miro gentes que oran horas y horas. Yo 3 minutos y mucho.
1: No, tampoco, ¿verdad? Exagere, hermano.
2: Pero
1: no pongamos esa doctrina de los 3 minutos.
2: No.
1: Que se acomoda.
2: O sea,
1: mucho.
2: Lo que quiero decir es lo que salga del corazón.
1: Si no hay tiempo, no puedes marcar el
2: tiempo.
1: No hay tiempo,
2: para el ¿verdad?
1: Señor.
2: Lo importante es que salga del corazón.
1: Tienes que dar libertad
2: al Espíritu. No cosas repetitivas porque te dijeron, ve, ora esto y esto, esto y lo otro.
1: Sí.
2: Y no. Tiene que ser del corazón.
1: Sí, claro.
2: Entonces, porque Dios escudriña los corazones.
1: Uh-huh.
2: Y cuando Él mira
1: no
2: tus
1: engañar.
2: Intenciones de que tú lo andas buscando y quieres crecer y quieres aprender,
1: sí,
2: Él te va a guiar.
1: Y es cierto, como dice el hermano Santiago, no dice la palabra aquí, Jesús es el pan, pero también el agua. Y simbólicamente dice que el agua viene a declarar vida, como dijimos, que es necesario, pero también te da limpieza y también satisface la sed. Y ponemos el ejemplo de la gente que viene en el desierto, que camina por el desierto, que pasan días sin agua. ¿Qué pasa cuando les dan un vaso de agua? Viene una satisfacción total. Igual pasó en nuestras vidas. Una vez que Cristo vino a nosotros, una vez que tenemos esa comunión con Dios, ¿qué sentimos? Una plenitud que el mundo no nos daba.
2: Aquí en Arizona, nomás sales en el tiempo de verano, sales de la casa ahí, de la puerta enfrente y ya estás tomando agua.
1: La gente que trabaja en los exteriores, en las temperaturas de 115 grados, o sea, llevan su galón tremendo de agua porque la necesitan, ¿verdad? Porque eso va a suplir sus necesidades. ¿Quiere agregar algo de eso, hermana?
0: Sí, hermana. Lo que estamos tocando en el punto, no nos estamos refiriendo a que no vayas a buscar el pan de cada día,
1: uh-huh,
0: y te olvides del trabajo y te enfoques más en lo espiritual. Las dos cosas son importantes, pero
1: es.
0: Tiene que ver un equilibrio.
1: Uh-huh.
0: Y el equilibrio más importante, la decisión que tienes más importante que tomar es nutrir tu espíritu,
1: sí, así
0: nutrir
1: es.
0: Tu alma, porque eso te va a ayudar a tomar las decisiones correctas en tu día a día. Ahora, cuando los apóstoles le pidieron a Jesús, enséñalos a orar, Jesús les enseñó ese pedacito de cita y dice, y el pan de cada día, dánoslo hoy. O sea, sí. Jesús les dijo, enséñanse a pedir lo necesario. Pero a veces como seres humanos queremos tener de más de lo que necesitamos, uh-huh. y es lo que nos hace olvidar a veces que nos enfocamos más en lo material que en lo espiritual.
2: Y una vez le dije a una persona que se estaba quejando que porque dice que no tenía nada, quería más. Sí. Y le dije, ¿tienes que vestir? Sí. ¿Tienes zapatos? Sí. ¿Tienes dónde dormir? Sí. ¿Tienes dónde bañarte? Sí. ¿Tienes dónde comer? Sí. No te falta nada. Todo lo tienes.
1: Así es.
2: Y es lo que pasa a veces, que nos enfocamos en querer más. Quiero más. No tengo nada. No, todo lo tienes. Y no. Entonces tenemos que aprender a ser agradecidos con lo que pensamos que no tenemos, porque todo lo tenemos. Sí. No nos falta nada.
0: Vamos a suponer que uno dice, no, hermano, es que le pedí a Dios trabajo y Dios me llenó de trabajo.
1: Sí.
0: Correcto. Eso es bueno. Por algo te está supliendo, por algo te está llenando tu esquecho de trabajo, pero no es simplemente para uno, sino es para repartir, uh-huh. ayudar al necesitado, hacer algo por el ministerio, hacer algo por la obra de Dios, que te nazca del corazón hacerlo.
1: Sí.
0: Ahora, si tú dices, no, hermano, es que agarré muchos trabajos y tengo contratos y no los puedo cancelar, está bien. Asegúrate que Dios esté ahí, en esos trabajos que estás haciendo. Sí. Porque si el velador, dice una cita bíblica en Salmos, que dice que si Dios no está ahí, en vano vela.
1: Sí.
0: La guardia. Si Dios no edifica la casa, en vano vela la guardia. O sea, uh-huh. ¿de qué sirve de que te llenes de trabajo si Dios no está involucrado sí, en todo sí. eso? Porque al fin de cuentas, lo que agarras fácil y lo fácil que te enfocas y te olvidas de lo espiritual, así se desaparece.
1: Como el pasaje bíblico donde dice de aquel que quería llenar sus graneros, que decía, y ya que llené mis graneros, voy a vivir mi vida. Y que le dijo, ingrato de ti, si esta noche viene a pedir tu alma. Es como dice sí, usted, sí. o sea, se enfoca el trabajo. Y deja a un lado totalmente lo espiritual, cuando era lo más importante lo espiritual. Y pasa otra cosa, hermanos, que cuando no conoces mucho la palabra de Dios y cuando no conoces lo que en ella está escrito, tú no te das cuenta que tú eres una persona tripartita. Nos vemos nada más como seres carnales, porque pues es lo que puedes ver, tu carne, la sangre, si te cortas vas a ver sangre, carne y sangre, ¿no? Pero la palabra de Dios dice claramente que también somos un alma y un espíritu viviente. Entonces yo pienso que una de las partes también que no tenemos esa concepción clara, de hecho hay personas que ni siquiera saben que hay una alma y un espíritu que va a salir, regresar al Padre que lo dio, y el alma va a dar cuentas de lo que hizo en esta tierra. Nacen, viven y mueren creyendo que simplemente son una persona de carne y hueso y nada más.
2: Y es una de las cosas que miramos en las iglesias a veces, que muchos hermanos no van los domingos, que porque tienen que trabajar. Entonces ponen primero el trabajo que a Dios.
1: Sí.
2: En vez de decirle a Dios, ¿sabes qué, Señor? Yo sé que me están pidiendo que trabaje aquí, pero yo te voy a servir primero a ti. Obra para que estas personas me puedan cambiar el esquema o quizás otro trabajo diferente donde voy a poder servirte en los domingos en tu casa y poder honrarte y glorificarte. Y a veces lo que hacemos es que ponemos muchas cosas, muchas excusas, como dice el hermano, cuando Dios nos bendice con buen trabajo, a veces nos ocupamos de más y nos quedamos bien cansados. No, ¿sabes qué? No pude leer ahora la Biblia porque estaba bien cansado y me quedé bien dormido.
1: ¿O te quedas dormido leyendo?
2: Y pues me tengo que levantar a las 3 de la mañana a trabajar y ya no tuve el tiempo.
1: O hay algunos casos que nosotros conocemos que usan la silla de la iglesia para dormirse por el cansancio que tienen, literalmente casi han roncado ahí. ¿Por qué? Porque no pueden enfocarse, porque no pueden poner atención.
0: Sí, a veces uno como trabajador en una empresa, hermanos, a veces tienes que obedecer. Porque son sketches que se arman en compañías, ¿verdad? Uh-huh. Pero cuando tú deseas de todo tu corazón poder estar en la casa de Dios, Dios va acomodando los tiempos poco a poco. Pero eso es cuando tú lo anhelas o tú lo deseas o escoges el trabajo para no ir a escuchar la palabra de Dios.
2: Hermana, ustedes pues tienen su empresa, ¿verdad? Pero hacen el tiempo para los tiempos de Dios y los tiempos para trabajar. En la iglesia también está otro hermano que yo platiqué con él hace años atrás. Y tiene su propia compañía también y él pues da sus ofrendas y todo eso. Sí. Y me acuerdo que él me estaba platicando que su contadora le dijo, hey, ¿sabes qué? tú estás dando mucho dinero a la iglesia, no deberías dar tanto. Sí. No, hombre, el hermano la reprendió rápido, dice usted, o sea, con lo de Dios no se meta.
1: Sí, exacto.
2: ¿Verdad? Yo con Dios me está bendiciendo y no damos a la, no damos nuestras ofrendas y diezmos para que Dios nos dé más dinero, nos lo damos por porque es un mandato de Dios y damos de corazón
1: porque,
2: alegres.
1: Porque todo lo que pertenece a él, todo no. Es de él y para él.
2: Y damos porque queremos, porque nuestro corazón que nos pone
1: nadie
2: Dios de dar, nadie te obliga. Y si Dios nos da bien y si no, pues yo sé que todos Dios nos va a sostener. Uh-huh. Entonces, pero igual, mucha gente a veces pone primero sus biles uh-huh. que Dios.
1: Y sabe que también una de las cosas que ahorita estamos hablando del dar, cuando tú eres una persona que ministra a otros, que la palabra viva, porque nosotros estamos hablando ahorita de la palabra, nosotros estamos dando ese pan de vida a otras personas. Yo recuerdo que cuando recién me convertí, el Señor una vez me mostró que había como mucha gente y estaban entregando pan. Entonces, yo decía, no, ¿por qué les dan pan? Yo tengo mucha hambre, yo me lo quiero acabar todo, yo quiero todo ese pan que están entregando. Y sabe que ahí claramente el Señor me dijo, no, porque tú no estás puesta aquí solamente para recibir, tú tienes que dar. Y cuando tú das, te vas a alimentar a ti misma. Yo cuando me desperté en aquel tiempo, pues estaba muy joven espiritualmente, ¿verdad? Era una bebé espiritual, no entendía. Han pasado los años y yo he entendido esas palabras. Cuando tú das el pan espiritual a otros, tú terminas alimentada. Simplemente, cuando oramos por una persona, no terminas tú lleno del poder de Dios, no terminas siendo tú ministrado. Yo entendí lo que el Señor me dijo. Cuando tú das el pan a otras personas de corazón, por amor a mi nombre, obedeciendo mi palabra, tú misma vas a ser alimentado. Así que, si Dios lo manda a usted, hermana, a darle ese pan de vida a otro, no calle, no se detenga, no espere, porque usted misma se va a alimentar de una forma especial y maravillosa de parte de
2: Julio,
1: Dios.
2: Yo a veces me sorprendo de cómo Dios me manda personas a mi oficina y terminamos hablando, porque estaban necesitados escuchar de la palabra de
1: sí,
2: Dios.
1: Sí, exactamente.
2: Y muchas de las veces cuando terminamos, ni me acuerdo, o sea, de todos los que hablamos, porque yo sé que el Espíritu Santo estaba ahí poniendo esas palabras que estas personas sí. ocupaban escuchar.
1: Sí, exactamente. Y sí le creemos que no pare de dar. Y sí le creemos, hermano, que es como panadería, da el pan. Y es lo que Dios quiere, ¿verdad? Que necesitamos, y más en estos tiempos que estamos viviendo. Incluso en la palabra de Dios podemos encontrar un ejemplo de la mujer samaritana, que dice que los discípulos que iban a buscar pan, iban a buscar alimento, ¿verdad? Y Jesús decidió quedarse ahí, pero Jesús sabía que tenía que quedarse junto a un pozo porque iba a llegar una persona con mucha necesidad al cual él le tenía que dar esa palabra que era pan vivo y agua viva que esa mujer necesitaba. Y todos conocemos el caso de la mujer samaritana, ¿verdad? Que se acerca ahí a la fuente y dice en el versículo Juan 4:13 que dice: respondió Jesús y le dijo, cualquiera que bebiere de esta agua volverá a tener sed, mas el que bebiere del agua que yo le daré no tendrá sed jamás, sino que el agua que yo le daré será en él una fuente, hermoso, una fuente de agua que salte para vida eterna. La mujer le dijo, Señor, dame esa agua para que no tenga yo sed ni venga aquí a sacarla. Sabemos que en esta cita primeramente el Señor le dijo, ven y trae a tu marido. Y esta mujer le dijo, pues no tengo marido. Y le dijo el Señor, pues bien has dicho porque tienes cinco maridos. Y el que tienes ahorita no es tu marido. En eso has dicho la verdad. Esa mujer tenía una insatisfacción total física, ¿verdad? Que la llevaba a buscar de aquí para acá. Y yo meditaba en este pasaje bíblico y aún desafortunadamente podemos ver que muchas mujeres están buscando en un hombre, en otro, que satisfaga sus necesidades de amor, de cariño, de comprensión, y buscan de aquí para allá, pero no buscan de Jesús. No buscan de aquel que puede traer suplir esas necesidades que ellas buscan. Y Jesús le dijo directamente a esta mujer, o sea, has buscado por todos lados, pero has buscado en el lugar equivocado. Yo soy aquel que puede quitar tu sed. Yo soy aquel que puede suplir esa deficiencia y esa necesidad que tú tienes. Jesús no le estaba hablando de un agua física. Ya lo pensó en una manera, le dijo, yo tengo sed, dame esa agua para no volver a venir a este pozo. Pero el Señor le decía, yo soy esa agua viva que aún llevará la vida eterna. Y podemos ver cómo esta mujer recibió la palabra y fue y la compartió con otros, ¿verdad? Así que el mundo queremos satisfacer nuestras necesidades. ¿Por qué el drogadicto se droga? ¿Por qué? Porque quiere suplir una necesidad, quiere olvidarse del mundo, quiere quitarse las penas, quiere sentir una felicidad vana. El alcohólico, porque es alcohólico, porque en el alcohol te sientes pleno, entre comillas. O sea, todas las vicios, todas las cosas que manejan en este mundo es porque hay un vacío en su corazón que solamente puede llenar Jesucristo.
0: Amén, hermana. La cita que usted leyó en la parte que dice fuente de agua que salte para vida eterna, a diferencia, hermana, de las necesidades terrenales, esta agua satisface la sed del alma.
1: Exactamente.
0: Llena, refresca, quita el cansancio, quita el peso.
1: Limpia, nos limpia.
0: Y suple aquello cual tú no podías llenar como esta mujer. Uh-huh. Ahora, la fuente no tendrás, dice, sed jamás, significa que quien acepta la salvación de Jesús encuentra un propósito y paz que los bienes materiales o placeres del mundo no pueden brindar. Entonces, Jesús es el único que llena todo eso. Porque podemos dejar de ir a la iglesia, dejar de seguir a Cristo y buscar en los placeres de allá afuera, pero siempre nos vamos a sentir vacío. ¿Cuántos testimonios ha visto de personas que se han quitado la vida y han dejado una carta después que se sentían de una manera trágica?
1: Sí,
0: ¿por qué? Porque no podían completar eso. Y Jesús es el único, es el camino, la verdad y la vida, es el único que nos puede ayudar a llenar, hermanos, ese vacío. Después dice, no tendrá sed jamás. Significa que quien acepta la salvación de Jesús encuentra un propósito y paz. Ahora, fuente interna, hermanos, dice, que salte para fuente, para vida eterna. Dice, el agua que da Jesús no es algo externo que se agota, hermanos, sino una fuente que brota de dentro del creyente, implicando una presencia continua y una transformación interna. Entonces, cuando tú pruebas a Jesús, desde adentro empieza el cambio, empieza la limpieza. ¿Qué es lo que hace el agua? Limpiarte de todas las inmundicias que vamos consumiendo.
1: El pecado, simplemente el pecado.
2: Así es. Y es una de las cosas cuando Cristo nos abre los ojos, ¿no? Y vamos comprendiendo todo esto, porque fue lo que Jesús miró, ¿no? O sea, a veces miramos a las personas cómo son, cuando son que muy renegonas, gritonas, criticonas, you know, etcétera. Ay, yo no le quiero a esta persona porque, me cae mal, ¿no?
1: Como que no
2: tiene. No, o sea, entonces sabemos, al momento de mirar a estas personas, sabemos que les hace Cristo, falta Cristo, ¿no? Sí. Que les falta ese amor, esa necesidad. Y es donde nosotros ponemos a orarnos por personas así. Uh-huh. Ya no las miramos como personas intolerables, sino personas que les hace falta Cristo, que les hace falta amor. Entonces dicen, Señor, ayúdalos, Señor, ilumina su camino, ilumina su corazón para que puedan mirarte, para que puedan entenderte. Entonces ya nuestros pensamientos son diferentes, ya no son como antes. Sí. Y todo esto gracias a Jesús, que nos enseña a ser de esa manera, lo que es el verdadero amor, ese amor agape, que es amor incondicional. Sí. Porque muchas de las veces amamos cuando nos das cosas, que haces cosas por nosotros, si no, no te amamos. Entonces, cuando empezamos a amar como Dios nos ama, es cuando empezamos a mirar esos frutos, esos cambios, ese pan, esa agua verdadera que Jesús estaba hablando.
1: Y fíjese que a veces parecería absurdo decir, bueno, ¿quién va a querer morirse de sed y de hambre? Pero la gente que rechaza a Jesucristo automáticamente está haciendo, decide morirse antes de aceptar el pan y el agua que Él ofrece. Desafortunadamente las religiones, las tradiciones han hecho, o el mismo enemigo, ¿verdad?, ha hecho el trabajo para que la gente no reconozca que necesita de Jesús. Piensan que no lo necesitan en su vida cuando es un error terrible.
2: ¿Qué le dijo sucede? El señor rico a Abraham cuando se fue al infierno?
1: Sí.
2: Moja mis labios, tienta mis labios, ¿no?
1: Dile que moje sus dedos.
2: Para
1: poder tomar un poco de agua, porque es un tormento continuo. Y dice, mándalo a que vayan y le avisen a mis hermanos de esto. Dice, pues si tienen a Abraham, a ellos, escuchad. Entonces, si el Señor nos está poniendo en este día, puede ser que alguien nos va a escuchar usted que está sintonizándonos o que nos va a sintonizar, que usted se encuentra así desesperado, que ha llenado su vida de tantas cosas, pero aún así se siente sucio, se siente que su vida no vale nada, se siente que no tiene un propósito en esta tierra, necesita a Jesús, necesita el alimento vivo que proviene de él, necesita esa agua viva que viene y nos limpia. Antes de Cristo sabíamos nosotros que éramos personas inmundas, llenas de pecado, que habíamos hecho maldad, pero al recibir a Cristo, aún cuando hicimos el acto del bautismo, esto es un acto simbólico de lo que él hace espiritualmente, o sea, ante la vista de todos fuimos bautizados, fuimos pasados por agua, ¿verdad? Como adultos, como personas que hicimos la confesión de fe, creímos que Jesús había muerto y resucitado por nosotros, y en lo siguiente fue hacer esa sumersión total en las aguas, en donde se quedaban sepultados nuestros pecados, y surgimos a una nueva vida. ¿Qué sentimos? Todos nos acordamos de ese momento que fuimos bautizados. ¿A quién se le puede olvidar ese momento, verdad? Nadie. O sea, sabemos que ahí Dios nos dio una nueva oportunidad. Mire, simplemente pasamos por las aguas. Entonces, eso fue físicamente, pero espiritualmente sucedió lo mismo, trajo una resurrección nueva a nuestras vidas a través de esa agua viva que él tiene para nosotros, que ahora nosotros por fe podemos decir y creer que somos salvos, no por obras, no por lo que nosotros hemos hecho, sino por Cristo Jesús, por lo que él hizo en la cruz del Calvario. Entonces, ¿cómo no va a valer la pena hablar una y mil veces de lo que Jesús tiene para nosotros? Es como el padre que se provocó, o sea, ustedes como padres se preocupan, como estuvieron diciendo, trabajar hasta tarde para llevar el pan y el agua o el Gatorade a sus hijos, ¿verdad? Para que sean bien alimentados. Pues así Dios se preocupa por nuestro alimento.
2: Y una de las cosas que yo he hecho personalmente es tratar de comprender, tratar de ponerme en esa situación de lo que Jesús pasó en el tiempo que fue crucificado, cuando fue golpeado, maltratado y todo eso, esos latigazos que le daban, sí. Se describe, ¿no?, la punta del látigo, cómo era suficiente para quitarle la carne, o sea, para hacerlo sufrir.
1: Se enterraba y arrancaba.
2: Y no te mataban, ¿no? O sea, era un sufrimiento muy fuerte. Entonces yo me pongo a analizar todo eso y pensar, o sea, lo que él pasó para pagar el precio por el rescate de nosotros, para poder tener una comunión con él, poder entrar al cielo, vida eterna y todo eso, digo, ¿por qué no amarlo? ¿Por qué no respetarlo? ¿Por qué no seguirlo?
1: Exactamente.
2: ¿Ah? Porque él pagó un precio muy grande por nosotros. Yo me acuerdo cuando mi hija la mayor nació y fuimos a poner las primeras vacunas, ¿cómo lloró? Sí. Un lloro de esos de sufrir, que quería honestamente golpear
1: ella
2: a la enfermera. Porque hizo llorar a mi hija, a sufrir.
1: Sí,
2: entonces Jesús, o sea, lo que Jesús pasó por nosotros es algo increíble que nunca vamos a comprender, pero tratar de analizarlo y mirar y ponerme en sus zapatos, digo, no. O sea, yo tengo que amarlo, o sea, yo tengo que seguirlo, yo tengo que hacerle caso.
1: Y mire, y si volvemos al versículo bíblico que utilizamos, que Jesús es el pan de vida y el agua viva, y podemos imaginarnos a un Jesús extendiendo sus manos y poniéndote un pan saludable, integral, hermoso, y un vaso de agua limpia, pura, y en contrario tienes un pedazo de carne podrida, mosquienta, ¿qué elegirías? O sea, hasta está de más la pregunta, si dices, ¿qué prefieres elegir? Dirían todos, pues esto, o sea, no estoy loco para elegir un pedazo de carne podrida llena de moscas, de lama y de podredumbre. Pues así hacemos cuando elegimos el pecado y despreciamos lo que Dios dice en su palabra, lo que ya está escrito, las instrucciones que tiene para nosotros. Eso es lo que hacemos en nuestra misma soberbia, rebeldía y orgullo humano de no reconocer que necesitamos de él.
2: Cuando los fariseos le llevaron a Jesús a la mujer prostituta,
1: sí,
2: ¿verdad? Y que él se hincó y que le dijo, el primero que esté sin pecado,
1: aviente la primera piedra.
2: Y todo, desde el mayor al menor, se fueron yendo hasta que quedó él, y que le dijo, ¿dónde están tus acusadores?
1: Sí.
2: Y que le dijo Jesús a la mujer,
1: vete y no peques más.
2: Y a veces nos ponemos a pensar, ¿por qué le dijo eso? Vete y no peques más, yo no te juzgo. O sea, si ellos no te juzgaron, yo tampoco te voy a juzgar.
1: Sí.
2: A veces nos ponemos a pensar, ¿por qué le dijo eso a ella?
1: ¿Por qué?
2: Porque dijo, yo voy a tomar el lugar que tú te merecías. Yo voy a tomar ese lugar. Yo voy a morir por ti. Para que tú seas salva. para que tú puedas entrar al reino de Dios.
1: Sí, exactamente. Sí, es algo más que quieras ver.
0: Referente a sobre lo que mencionó sobre el bautismo, hermana, cuando nosotros damos ese paso de fe, pasamos de muerte a vida. Y para seguir con vida tenemos que nutrirnos de lo que es la palabra de Dios. Referente al pensaje de la mujer samaritana, también en Apocalipsis se vuelve a mencionar, que es la cita de Apocalipsis 21, versículo 6, que dice así: y me dijo, hecho está, yo soy el alfa y el omega, el principio y el fin. El que tuviese sed, yo le daré gratuitamente de la fuente de agua de vida. Amén. Al que tuviere sed, dice, yo le daré gratuitamente. Se está refiriendo a la salvación. Amén. Inmerecida, hermanas. Así es. Que es gracia. Así es. Un favor que Dios nos dio, un regalo que Dios nos dio por gracia, no porque nos los ganemos, no porque seamos lo más obediente que podamos o seamos los menos que tratamos de no pecar, no. Sí. Eso es por gracia. Es algo que no nos merecemos y Dios nos los ha dado. Ahora, fuente de agua de vida representa la satisfacción total, la vida eterna y la comunión interrumpida con Dios, eliminando toda carencia y todo sufrimiento. Ahora, todos nosotros tenemos que ser alimentados de una u otra manera, tanto física como tanto espiritual. Sí. ¿Por qué? Porque lo necesita el cuerpo del ser humano. Pero tenemos que balancear, también alimentarte materialmente de la manera incorrecta te causa daños en tu cuerpo, te causa problemas. Hacerlo de la manera más correcta que se puede, te ayuda a mantenerte lo más saludable que se puede. Y en lo mismo es en lo espiritual, si no te alimentas de la palabra de Dios vas a ser débil contra los ataques del enemigo. Vas a ser frágil cuando el enemigo venga y quiera tentarte. Y a veces no nutrirte y aprender la palabra de Dios y hacerlo como Jesús se defendió, usando simplemente la palabra de Dios, citas bíblicas que ya estaban escritas, y el diablo dice que le dejó y se fue. Sí. Y es lo mismo con nosotros, hermano. A veces vienen los problemas, vienen las luchas, pero como estamos nutridos y fortalecidos en la palabra de Dios, es lo que nos ayuda a mantenernos fuertes en el camino del Señor, hermano.
2: En los 90 hubo un estudio de un señor que fue y comió por 30 días seguiditos. Sí. Comida de McDonald's.
1: Oh, sí.
2: Y en esos 30 días él subió más de 30 libras. ¿Verdad? ¿Por qué? Porque no era una comida saludable.
1: Sí.
2: Y a veces no está mal comer de vez en cuando, no tiene nada de malo. Pero cuando estás comiendo algo que no es saludable, ¿qué es lo que pasa? Por eso mucha gente ya cuando va creciendo de edad mayor, empieza a cambiar su alimentación. Uh-huh. Porque sabe que el doctor ya le está diciendo, si no cambias tu alimentación,
1: colesterol,
2: diabetes, todo tipo de enfermedades, ¿no? Uh-huh. Entonces es lo mismo con la palabra de Dios. Si no te estás alimentando cada día de esta palabra, como va pasando tu vida, vas a ir sufriendo más.
1: Sí.
2: Vas a ir pasando por muchas cosas difíciles. Aunque cuando estamos con Jesús pasamos con cosas difíciles, pero sabemos que Dios nos libera de todo eso y nos da una paz y tranquilidad. Y nuestra alma está reposando, se está regocijando. ¿Por qué? Porque sabemos que el Creador de este mundo, de nosotros, nuestro Dios, nuestro Salvador, nos lleva por los caminos correctos.
1: Sí. Y a veces queremos conocer qué es lo que viene para el futuro, queremos saber, conocer los tiempos. Tan sencillo que vayamos a la palabra de Dios, ahí está escritas todas las cosas que nosotros necesitamos saber. Amén. Y al final de cuentas, mire, el enemigo también ha traído muchas diferentes doctrinas, pensamientos, filosofías, todo para que las personas no tomen en cuenta la importancia de la palabra de Dios. Cada día vemos que se distorsionan más aún las cosas que están escritas en la palabra. El enemigo no quiere que la gente la lea, la estudie, la medite, porque como lo hemos estado repitiendo vez y tras vez, ahí está la vida, ahí está la plenitud, ahí está la paz del ser humano. Y Satán lo que quiere traer a nuestras vidas es destrucción, muerte, ansiedad, depresión. Es por eso que hace todas las artimañas para que la gente no se acerque a conocer la palabra de Dios.
2: Y sabemos, hermanos, que al otro lado del mundo no se puede predicar como estamos predicando nosotros la palabra
1: de
2: Dios.
1: Tenemos una gran bendición
2: este tiempo. Estamos bien bendecidos aquí en este país de poder hacer esto, pero ¿saben qué? Va a llegar el punto donde no vamos a poder tampoco. Porque está, porque
1: está escrito, la palabra está escrito, está también, que va a haber grande persecución.
2: En los últimos días muchos se apartarán de la palabra de Dios, muchos apostatarán.
1: Y lo que hemos visto en otros países se va a extender a todo el mundo, porque dice que aún te harán que renuncies, ¿verdad?, a Jesucristo.
0: El amor de muchos se enfriará por haberse multiplicado la maldad.
1: Entonces tenemos que estar preparados. Es como cuando, ahora que pasó lo de la pandemia, que te tenías que estar preparado con alimento, con víveres, porque venían tiempos difíciles. La gente que estaba bien preparada pudo subsistir más fácilmente.
2: Lo que no
1: Pero
2: comprendo,
1: si no te preparas, va a ser peor.
2: Lo que no comprendo todavía de ese tiempo es por qué la gente salía a comprar papel del baño.
1: Pero sí, es como todo, o sea, si vienen tiempos malos, no va a resistir igual una persona que está fuerte espiritualmente, aquella que está casi muriendo espiritualmente. Más rápido va a terminar de morir, así que...
2: Yo sé que el tiempo se nos está terminando y sí, podemos hablar mucho
1: si
2: aquí,
1: nos
2: ¿verdad?
1: Queda un
2: porque
1: minuto, hermano,
2: está,
1: no sé si sea capaz de hablar algo en un minuto.
2: Está la parábola del sembrador, ¿no?
1: Sí, ¿verdad? Que es algo que vamos a dejar para el siguiente programa. El siguiente programa será la parábola del sembrador. Hermano Santiago, despida ya de su última parte.
0: Amados oyentes, este fue el mensaje, la exposición que Dios ha puesto en el corazón de cada uno de nosotros para ustedes. Hermano, nosotros les animamos en el amor de Cristo. También. Fortalezcas en la palabra de Dios, hermano. Sé que es necesario trabajar, es necesario suplir las necesidades de la familia, las necesidades básicas de cada día, pero también es muy importante, hermano, enfocarnos en lo que es la voluntad de Dios. Amén. En lo que es su palabra. Ya miramos el día de hoy que el pan es la palabra, la sed que a veces uno necesita es una palabra refrescante que satisface nuestra alma para saltar de vida eterna. Y no la vida eterna, hermanos, empieza en un futuro, sino comienza desde el momento que tú aceptas a Jesús.
1: Así es.
0: A cambiar. Y vamos a hacer una oración, hermanos, y nos despedimos de cada uno de ustedes, y espero que haya sido de mucha bendición y compartan este alimento también ustedes con sus seres queridos.
1: Así es.
0: Bendito Dios y buen Padre, te damos gracias, maravilloso Dios, por este tiempo tan maravilloso que tú nos has dado el día de hoy, Señor. Bendice a cada uno de mis hermanos, Señor, aquí presentes, Padre, y este lugar, Padre, por el cual transmitimos y hacemos llegar tu palabra, maravilloso Dios, a las almas y a los corazones que necesitan de ti, maravilloso Dios, para fortalecerse. Amén. Bendice a cada uno de los que nos escucharon hoy, Padre
1: Amén.
0: Eterno,
1: Así es.
0: Y guíalos tú, maravilloso Dios, a poner por obra lo que hoy se has puesto en este lugar, maravilloso Dios. Suple todas y cada una de las necesidades, maravilloso Padre, Amén. Que cada uno de los oyentes necesiten, maravilloso Padre. Ayúdalos a seguir adelante, maravilloso Dios, y a que no pierdan su enfoque en ti, maravilloso Señor. Te damos gracias, Padre. Muchas gracias en el nombre poderoso de tu Hijo amado Jesucristo.
1: Amén. Amén. Gracias, hermano Dani.
2: Gracias. Que Dios los bendiga y aquí los esperamos
0: gracias,
2: la próxima semana.
0: Dani. Santiago. Gracias, hermano.
1: Así nos despedimos, que las bendiciones del Dios Todopoderoso estén sobre su vida, sobre su casa, y Dios nos siga dando vida y salud para seguir compartiendo su hermosa y poderosa palabra. Bendiciones.
0: Amén. Aleluya.
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1: Amigos, hermanos que nos están sintonizando en esta preciosa tarde, el Señor les bendiga rica y poderosamente, dando gracias a Dios por esta nueva oportunidad que el Señor nos da de traer la palabra del Señor, amén, que se predica a través de este medio de comunicación, a través de Radio Conexión Cristiana, a través de las redes sociales en Facebook. Dios les bendiga grandemente. En cualquier parte del mundo donde nos estén escuchando, cualquier lugar donde usted se encuentre, no le cambie de estación, ahí manténgase, que el Señor le tiene algo poderoso, una palabra poderosa hoy a través de pues nuestros labios, que siempre pues pedimos la dirección del Espíritu Santo para que Él sea hablando a través de nosotros. Aleluya. Nuevamente me acompaña mi hermana Alondra, si quieres dar un saludo.
2: Muy buenas noches a todas las personas que nos escuchan. Es un placer nuevamente estar aquí con ustedes, compartiendo la palabra del Señor. Doy gracias a Dios por permitirme una nueva oportunidad de estar aquí. Gracias a todas aquellas personas que están sintonizando en esta ocasión la radio, ya sea por cualquier medio de Facebook u otras redes sociales. Gracias a Dios por todos esos medios que Él puede utilizar, que las personas podemos utilizar para compartir la palabra de Dios. Gracias a Dios por todas aquellas personas que vienen y comparten también la palabra de Dios durante cada día. Dios les bendiga grandemente y, como siempre he dicho, dispongamos nuestro corazón a escuchar la voz de Dios en esta tarde.
1: Amén, amén. Así sea. Mandamos un saludo por ahí a todos los que nos sintonizan. Amén. Que están constantes, siempre atentos al programa. Nuestro hermano Alonso, que siempre está ahí, ¿verdad? Atento a cuando empieza el programa. Nuestras hermanas por allá en nuestro pueblo, Pancho Villa, también les mandamos un fuerte saludo. También nuestro hermano Margarito, que nos sintoniza. Nuestro hermano Santiago. Aleluya. Nuestro hermano Joel, por allá, que está privado de su libertad. Por allá en Nebraska, por allá. Sí, por allá creo está. Y pues cada uno que nos están escuchando también desde ahí, desde las cárceles, centros de rehabilitación, amén, donde quiera está llegando esta palabra poderosa. Y pues estamos viviendo, hermanos, ya los últimos tiempos, amén. Y dice la Biblia que este evangelio será predicado en todo el mundo para que pueda llegar el fin. No va a haber una sola persona que se quede sin escuchar el evangelio, que es poder de Dios para salvación. Y pues ya ahorita vemos cómo pues la tecnología, la ciencia ha aumentado, amén, que pues es posible que llegue a los rincones más escondidos de la tierra, ¿verdad? A través de misioneros, a través del internet, a través de medios de comunicación. Gloria sea el nombre del Señor, amén, porque podemos usar, ¿verdad?, la tecnología, la ciencia, que también es para, precisamente para eso, amén, no solamente para el placer del hombre, que pues está descubriendo pues cosas que pues tremendas, ¿verdad?, y que pues se gozan en eso, ¿verdad?, hay gozo cuando descubren algo, y pues es la sabiduría, ¿verdad?, que Dios ha puesto en la mente del hombre también. Pero qué hermoso cuando descubren lo más valioso que hay, ¿verdad? Esta semilla, esta palabra, amén, que vamos a estar predicando en esta día. Y le pusimos por tema ahí el mensaje, el placer de levantar la cosecha. Amén. Pues nosotros venimos de un pueblito pequeño, amén, donde pues la principal fuente de vida es la agricultura. Amén. Ahí hay... Llegaron ahí al estado de Chihuahua y alrededor de nuestro pueblo, muchas personas de por allá de Canadá, de Alemania, los llamados menonitas, que son agricultores también, amén, siembran muchísima tierra ellos, más que nosotros los mexicanos. También ya están invadiendo todo Chihuahua, pero gloria sea al Señor por estas personas, ¿verdad? Que pues de cierta manera han aportado bastante al país, especialmente al estado de Chihuahua, donde ahorita ya hay muchísimos ahí. Y pues ellos se dedican a eso, a sembrar, a la agricultura, a la ganadería. Es muy poquito, ¿verdad? Pues bueno, tienen ganado también lechero para hacer sus quesos tan famosos, ¿verdad? Los menonitas, bien ricos. Pero pues la principal fuente, ¿verdad?, de vida de ellos es la agricultura. Y eso es lo que queremos hablar también acerca de la semilla. Hablando yo con un menonita en una ocasión, él dijo que pues ellos seleccionaban la semilla que iban a sembrar para sus tierras, amén. Semilla, a ellos no les importa que esté muy cara, amén. Ellos buscan lo mejor porque saben perfectamente que lo que van a sembrar, ellos es lo que van a cosechar. También es bíblico esto, amén. Y en una ocasión me tocó también a un hermano menonita, porque el Señor está alcanzando una gran cantidad de menonitas también allá en nuestro estado. Antes no se convertía a ninguno, tenían su propia religión y eran bien celosos de su religión, pero ahorita el Señor ya está salvando muchos y hay muchos predicadores menonitas también que el Señor los está usando bien poderosamente. Y en una predicación, en uno de ellos, pues hablaba acerca de esto, de la agricultura, cómo ellos, ¿verdad?, tienen en sus bodegas pues las cosechas que ellos levantan. Amén. Y pues de ahí las distribuyen, las venden, sus cosechas. Y pero pues también hablaba de lo importante de no guardar la semilla. Amén. No podemos cosechar, dice, si nosotros tenemos la semilla guardada en nuestras bodegas. Ahí las ponemos cuando la compramos, dice, hasta que llega el tiempo de que se prepara la tierra y se echa la semilla, dice. Y si nosotros no sacamos esa semilla y la sembramos, pues al final del año, dice, no vamos a cosechar nada, ¿verdad? Vamos a estar padeciendo de hambre pero refiriéndose a la semilla, ¿verdad? Que no debemos de guardarla nosotros. Y aquí queremos leer en Isaías 55, para entrar en el tema, en el versículo 10. Dice, del 10 y el 11, dice, porque como desciende de los cielos la lluvia y la nieve, y no vuelve allá, sino que riega la tierra y la hace germinar y producir, y da semilla al que siembra y pan al que come. Y el 11 dice, así será mi palabra que sale de mi boca, no volverá a mí vacía, sino que hará lo que yo quiero y será prosperada en aquello para que la envíe. Vamos orando antes de dar inicio al mensaje, Padre amado. Te damos gracias por este tiempo que nos permites nuevamente, Señor, estar aquí, Padre, en esta radio, Padre, detrás de estos micrófonos, Señor, para sembrar, Padre mío, tu preciosa palabra. Sé que algunos ya la han sembrado, quizás nosotros estemos regando esa semilla, Señor, y pues pedimos la dirección de tu Santo Espíritu, Señor, porque dice tu palabra que unos siembran, otros riegan, pero tú eres el que das el crecimiento, Padre mío. Las cosechas no se pueden, Señor, dar si tú no lo permites, si no riegas la tierra, Señor, tú también, si no mandas lluvia, Padre mío, la lluvia tardía y la lluvia temprana, no sería posible también levantar buenas cosechas, Padre. Así de que, pues, sabemos que tú eres el poderoso, el que hace, Señor, germinar la semilla que hoy vamos a estar implantando, Padre, en tierra, amado Dios, quizás tierra dura, tierra infértil. Pedimos la dirección para que tú ablandes la tierra, Padre mío, donde vamos a echar la semilla, Padre mío, que mandes una lluvia de tu Espíritu Santo, Señor, y se ablande esa tierra, Señor, y que caiga, Padre mío, y que haga para lo que tú la estás enviando en esta maravillosa noche, Señor, en el nombre poderoso de Jesús. Dirige nuestras palabras, amén y amén. Gloria a Dios. Pues estos versículos, amén, nos están hablando acerca de, da el profeta Isaías, amén, un pensamiento que pues todos lo conocemos, ¿verdad? Como la lluvia desciende de arriba. Antes sabemos que la tierra, antes del diluvio, se regaba con un vapor que subía, una brisa que subía de la tierra. Pero ya después de cuando Dios decidió exterminar de la tierra a todo ser viviente, amén, Dios la destruyó con agua, la tierra.
2: A causa del pecado.
1: Amén, a causa del pecado, precisamente. Y pues fue exterminado sobre la faz de la tierra, ¿verdad? Todo ser viviente, dice la Biblia, que le dolió en su corazón de ver cómo el hombre iba de continuo al mal. Amén, y pues decidió exterminarlos. Amén, Dios, la ira de Dios estaba ya tan fuerte a causa del pecado que se estaba viviendo en los tiempos de Noé. Mas Dios encontró a un hombre justo, ¿verdad? Entre tanto perversidad que había. Amén. Este Noé, en veces confundo a Adán con Noé. Pero es Noé, aleluya. Él fue encontrado justo delante de Dios y pues dice la palabra del Señor que el justo por la fe vivirá. Amén. Él tenía fe en Dios y Dios le permitió la vida, no solamente a él, sino también a su familia completa. Y pues ahí empezó la lluvia que descendía del cielo. Amén. Amén. Pues fue, en esta ocasión fue para destrucción del ser humano. Y de ahí en adelante, ¿verdad? Dios hizo un pacto con Noé, ya después de que destruye la tierra, donde todo ser viviente es exterminado sobre la faz de la tierra. Dios hace un pacto con Noé que nunca más, dice, va a destruir la tierra con lluvia. Amén. Y puso por señal el arco iris. Amén. Aleluya. Ese hermoso arco iris que miramos de todos colores, que sale cuando llueve y se mezcla con la luz del sol. Amén. ¿Verdad? Aleluya. Y ahí nos acordamos. Yo cada vez que veo el arco iris me acuerdo del pacto que Dios hizo, que amén, no va a destruir, aleluya, la tierra con agua. Amén, así de que, pues, allí, ¿verdad?, empieza la lluvia. Y empieza a regarse la tierra ahora de diferente manera. Amén. Ya con la lluvia descendiendo de arriba. Y pues aquí habla de lluvia y habla de nieve.
2: Amén.
1: Amén. Algo que tengas que aportar tú en esta tarde.
2: Pues es muy importante lo que estabas mencionando sobre la semilla. Es muy importante el tipo de semilla que vas a sembrar. Al igual manera también es muy importante la tierra en la que va a ser sembrada. La tierra en la que va a ser sembrada, en la que va a ser depositada la semilla. Muchas veces también es muy importante la actitud con que tú vas a sembrar, porque incluso dentro de los sembradores, ellos van con fe.
1: Amén.
2: Van, preparan su tierra primero que nada, quitan los escardos, quitan todo lo que esté estorbando en este proceso tan de tanto trabajo. Ellos van con una actitud buena. Claro que se cansan, claro que se agotan, claro que piensan en si va a resultar o no la cosecha ahora con tanto tiempo que están invirtiendo, porque no se cosecha de la noche a la mañana, se cosecha pues a través del tiempo. Ahora en día hay cosechas que se tardan 3 meses, 4 meses, pero hay unas que hasta poquito más y así, a veces que levantan 2 cosechas por año y así. Lo que voy es la actitud que toman. Ellos nunca van a ir a sembrar, nadie va a ir a sembrar enojado, esperando a que no nazca.
1: Amén.
2: Siempre hay que tener fe, hasta para cuando vas a sembrar cualquier semilla, tienes que tener fe en que esa semilla está cayendo en una buena tierra que preparaste primero.
1: Sí, amén.
2: Y que te vas a encargar de, exacto, cuidarla y de sembrar, o sea, de regarla constantemente.
1: Amén.
2: Y a veces en lo que es la siembra de la palabra del Señor, pues también tienes que preparar la tierra. ¿Cómo la vas a preparar? Pues te vas a presentar delante del Señor en oración, pidiendo que limpie los aires en el nombre de Jesús, que su Santo Espíritu te cubra, te proteja también a ti, que vas a ir a esos lugares donde hay gente mala quizás, pero Dios va a ir contigo, Dios te va a cuidar cuando vas a ir a sembrar a veces en tierras difíciles. Entonces vas a ir con fe también de que esa semilla va a ser plantada en un lugar quizás áspero al principio, pero que si Dios trabaja en esa tierra, poco a poco la semilla que quede ahí va a dar su, va a germinar y va a empezar a crecer y a su tiempo dará su fruto.
1: Así es.
2: Entonces, tanto los sembradores siembran con fe, también los que van y llevan la palabra tienen que ir a llevar esa semilla con fe. Es un, amén, punto muy importante.
1: Sí, amén. Pues Ya acabas de decir el proceso, ¿verdad? Que lleva sí. para sembrar la semilla. Son tierras duras, ¿verdad? Que tienen que primeramente meter un arado bien así profundo es. Que remueva toda la tierra. Yo recuerdo, pues,
2: una cuando... o dos veces a veces.
1: Ajá, sí. Hay que meter ese arado que remueva la tierra y salen unos terremotos grandototes, ¿verdad?
2: Duros.
1: Y pues ahí se queda, ¿verdad? Hay que después pasar otra herramienta para que esa herramienta se llama la rastra, ¿verdad? Que esa se encarga de deshacer los terremotes.
2: Termina hacer, de preparar la
1: sí,
2: tierra.
1: Sí, la muele los terremotes, la tierra dura del que saca el arado. Amén. Y va dejando suavecita la tierra.
2: Pareja.
1: Aleluya. Y luego viene otro proceso más, ¿verdad? Después de la rastra. Hay veces que hay que pasar dos hasta tres veces la rastra, porque la tierra es tan dura que con una sola rastreada no basta. Uh-huh. Amén. Hay que darle otra pasada hasta que la tierra esté blanda. Entonces de ahí sigue el proceso, ¿verdad? Se hacen los surcos. O las melgas, les decimos nosotros.
2: Dependiendo de lo que vayas a sembrar.
1: Amén, dependiendo de lo que vayas a sembrar.
2: Aleluya.
1: Se prepara para que la agua corra por ahí, por los surcos, ¿verdad? Que amén. No se vaya a esparramar así nomás a... O sea, que haya un control en el agua que va a entrar en esa tierra. Ya después de que se riega la tierra, ¿verdad? La tierra ya está blanda, ya está... Tiene humedad.
2: Amén.
1: Porque entonces si es tiempo... de sembrar la semilla.
2: Amén.
1: Amén. Porque la semilla necesita una tierra blanda y también necesita que haya humedad.
2: Agua.
1: Que haya agua, amén. Entonces ya se siembra la semilla, como dijiste tú ahorita, ¿verdad? El sembrador va con la esperanza de que esa semilla que está sembrando se va a multiplicar.
2: Amén.
1: ¿Verdad? Siembran, vamos a poner una cantidad, ¿verdad? Porque... pues es imposible de contar la semilla, ¿verdad? Vamos a poner 1,000,000 de semillas que siembre el agricultor, pero él no va esperando recoger 1,000,000 de semillas.
2: No.
1: Él va esperando a recoger 10, 20, 30 millones de fruto ya, no de, ya no es semilla lo que va a recoger, sino va a ser un fruto. Va a ser una cosecha, algo que es bueno para la alimentación, para nuestra tierra, aleluya. Y como no va pensando en que no va a recoger nada, hay años buenos y años malos. Amén. Hay años donde hay partes donde siembran de temporal, se llama, ¿verdad? Allá en nuestros pueblos, los menonitas, esos que te digo, pues ellos tienen muchos pozos, ¿verdad? Ellos tienen permitido, no sé cómo le hacen, para hacer pozos en todas sus tierras. Y ellos pues sacan el agua de abajo, pero hay partes donde el agricultor tiene que esperar la agua tardía, la lluvia tardía, y la lluvia temprana y la lluvia tardía. Entonces, si no hay agua, no va a poder levantar ni un solo fruto. No es posible, la semilla se seca, se muere y no germina, sobre todo. Ok, después de que se siembra la semilla... ¿verdad? El sembrador se va tranquilo para su casa, no va a ir ahí inquieto a ver si ya está naciendo, si ya está germinando, no va a andar abriendo ahí, ¿verdad? Los surcos para ver cómo va la semilla, cómo se mira abajo. Él siembra y ahí es la fe, aleluya, ¿verdad? Como
2: amén.
1: Nosotros sembramos con fe de que vamos a levantar cosecha.
2: Amén.
1: Y a causa del riego ese, la tierra empieza otra vez a endurecerse. Se hace una costra que impide que la semilla germine. Amén. Entonces hay que volver a regar, hay que volver a regar la tierra para que se ablande esa costra de nuevo. O sea, el proceso es siembra y riego. Siembra y riego. Si no, no es posible que nazca la que germine la semilla y no es posible, amén, también ya cuando... se da el segundo riego, entonces empiezas a mirar, ¿verdad? Pequeñitos puntos verdes. Por todo se ve bien bonito, ¿verdad? Los surcos ahí ya con
2: sí.
1: así verdecitos, puros puntitos. Amén. Entonces ya dice, ya la semilla ya está germinando.
2: Ahí viene.
1: Gloria sea el nombre del Señor. Y pues hay que seguir regando la tierra, ¿verdad? Se vuelve a endurecer otra vez la tierra a causa del agua segunda que le echaron. Entonces hay otro proceso que se llama cultivar, ¿no?
2: Ya, eso es cuando la plantita está un poquito más grandecita. Es un proceso de cultivar que es volver como a formar los surcos y
1: remover la tierra,
2: remover un poquito la tierra otra vez de los surcos para que pueda absorber más agua. Y si alguna plantita queda cubierta con esa misma tierra, antes así se hacía, se sacaba a mano la plantita, y ahora ya hay maquinarias muy sofisticadas para facilitar el mucho trabajo que tiene el sembrador.
1: Amén, amén. Entonces, cuando la lluvia cae, ¿verdad? En caso de los allá en mi pueblo, pues ellos sacan la lluvia, el agua de los pozos, de abajo, amén, de la tierra. Pero donde se siembra por temporal, hay que esperar caiga la lluvia, ¿verdad? Para que se ablande esa tierra. Y pues para no tardarnos tanto, ¿verdad? En esto, porque pues...
2: En esto de la siembra,
1: pero es algo muy interesante, amén, porque es muy parecido con lo que Dios está comparando aquí la palabra.
2: Amén.
1: Amén. Aleluya. Empieza ya el riego y empieza a crecer la plantita. Amén. Se va creciendo, y entre más va creciendo, se va viendo más verde la parcela. Amén.
2: Amén.
1: Y si se deja de regar esa planta, se seca, se acaba todo. Y hay que estar continuamente regando la parcela, ¿verdad? Hasta que ya empiezas a ver las matas según lo que sembraste. Los maíz sale, se ven hermosos. Amén. Hay que fertilizarlos también, hay que echarles vitamina, ¿verdad? La planta necesita no solamente lluvia, necesita también fertilizantes para que crezca bonita la planta, que dé buen fruto. Uh-huh. Aleluya. Y pues ya de allí, ¿verdad? Empieza a dar el fruto, la planta. Tiene su tiempo, no hay que parar todavía de regar, hay que seguir regando hasta que veamos ese fruto maduro ya. Que ya esté maduro, ¿verdad? Entonces sí, ya no se vuelve a regar, ahí se para, y es el tiempo más hermoso de un sembrador, ¿verdad? Donde mira sus parcelas, ¿verdad? Bien bendecidas, llenas de grano, uh-huh, llenas de frutos según lo que haya sembrado. Uh-huh. Y pues ya es tiempo de parar de regar y de sembrar y de regar. Ahora es tiempo de cosechar. Y es donde hay un salmo, en el Salmo 126.
2: Amén, aleluya.
1: Gloria a Dios. Mira lo que habla este salmo, ¿verdad? Todo ese proceso de la siembra cuesta mucho esfuerzo y también mucha inversión, mucho dinero económicamente y pues en tiempo también hay que dedicarle tiempo a la cosecha, estar al pendiente de la cosecha, que no le vaya a caer una plaga también, hay que fumigarla. Y el Salmo 126, en el versículo 6, me parece que estamos.
2: Si quieres lo leo.
1: Léela, por favorcito.
2: Dice, irá andando y llorando el que lleva la preciosa semilla, mas volverá a venir con regocijo trayendo sus gavillas.
1: Amén. Amén. Ahí está la recompensa, amén, del sembrador. Irán andando y llorando los que siembran la preciosa semilla. Sabemos que la semilla es lo que estamos sembrando hoy en esta tarde.
2: El Señor nos da la palabra de Dios.
1: La palabra de Dios. El Señor nos da la palabra. Aquí está escrito todo este libro maravilloso. Amén. Lleno de vida. Donde dice que la palabra de Dios es viva y es eficaz. Y es más cortante que toda espada de dos filos. Que traspasa el alma y el espíritu,
2: las
1: coyunturas y los tuétanos, y discierne los pensamientos y las intenciones del corazón. Amén. Para eso es la palabra. Dice a Romanos 10 que nosotros no somos salvos por obras. Efesios 2:8 dice, no es por obras para que nadie se gloríe. Amén. Y Romanos capítulo 10 dice que somos salvos por fe. Y la fe viene por el oír. Y el oír viene por la palabra. Y amén, luego habla. ¿Y cómo van a oír si no han oído hablando de la palabra, que es el Señor Jesucristo, ¿verdad? Él es en el principio era la palabra, y la palabra estaba con Dios, y la palabra era Dios. Amén. Ahora tenemos a Jesucristo como la palabra, amén, y pues está a través de toda la Biblia.
2: Amén.
1: Desde los tiempos, desde las escrituras, por eso el Señor Jesucristo les decía a la gente, escudriñen las escrituras, porque en ella parecéis que tenéis vida eterna. Y luego dice, porque ellas dan testimonio de mí. Desde los salmos, los profetas venían anunciando la venida de nuestro Señor Jesucristo, la semilla que es implantada en nuestros corazones, aleluya, que es el Espíritu Santo, y esta es la lluvia, la palabra que nosotros predicamos es la semilla, amén. La tierra es la gente, ¿verdad? Y la Biblia habla de un corazón endurecido, un corazón de piedra. Sin Cristo tenemos un corazón de piedra, que escuchamos la palabra, pero no podemos entenderla. Amén. Pero algo está sucediendo dentro de nuestro interior. Yo empecé a asistir a una iglesia, amén, y pues no me tenía chiste mucho, y ahí seguía yendo, pero salía peor que como entraba, yo creo. Pero yo, sin darme cuenta que algo estaba sucediendo dentro de mí. Cada vez que la palabra de Dios se predica, aleluya, en la radio, en la televisión, en las iglesias, en los parques, donde está un sembrador, aleluya, algo está sucediendo con aquellos que están escuchando este mensaje, aleluya, de poder, el poder del evangelio, que es poder de Dios para salvación, como dijo el apóstol Pablo, aleluya. Y pues, es lo que estamos haciendo ahorita en esta noche, sembrando esta semilla para todas aquellas personas que nos están escuchando. Quizás tú no alcances a comprender, aleluya, por qué nosotros hablamos solamente de esto. Dice la Biblia que de la abundancia del corazón habla la boca. Antes hablábamos del mundo, de las cosas del mundo, de perversidades, nuestra boca estaba sucia, hablábamos cosas desagradables. Amén, maldecíamos, pero ahora Dios, aleluya, cambió nuestro hablar. Ahora tenemos lo que está en nuestro corazón, que fue implantado por Dios. Amén.
3: Amén.
1: Y, aleluya, pues esto es, viene, la salvación viene por fe, y la fe viene por el oír, y el oír por la palabra de Dios. Y Isaías, Romanos 10 también dice: ¿y cómo van a creer en aquel del cual no habrán oído? ¿Y cómo van a oír si no hay quien les predique? Y lo dice ahí, preciosos son los pies de aquellos que llevan el evangelio del Señor Jesús.
3: Amén,
1: o sea, cuando tú estás predicando, ¿verdad? Y tú vas caminando, como leímos ahorita, como decía el Salmo 126, irán andando.
3: Irán andando. Amén. Y llorando.
1: Y por eso está hablando aquí de los pies, porque pues son los que nos mueven a nosotros. Si no fuera por nuestros pies, ¿verdad? Pues a lo mejor alguien nos hubiera traído en una sillita de ruedas o algo, pero damos a gracias a Dios porque tenemos unos pies que nos llevan a donde quiera, para llevar la palabra de Dios. Y pues la tierra, amén, está endurecida. Yo no podía entender lo que el Señor hablaba, lo que quería decirnos en su palabra, aleluya, pero esa semilla fue implantada desde pequeño en mi corazón.
3: Amén, aleluya.
1: A causa de que mi madre se convirtió al Señor, y ella instruye al niño en su camino, que cuando fuese grande no se apartará de él. Y yo sí me aparté del Señor, amén, pero ya estaba esa semilla. No le seguí echando agua, no seguí absorbiendo el agua del Señor, pero se secó, amén, y no se secó, ahí estaba, ¿verdad? Y alguien empezó a hablarme otra vez, empecé a asistir a la iglesia, como te digo, y hasta que regando la semilla que estaba sembrada en mi corazón endurecido por el pecado, amén, hasta que un día maravilloso, hace 15 años aproximadamente, que el Señor me dio ese crecimiento, empezó esa matita, esa plantita germinar en mí, y me imagino que también en ti, ¿verdad?
3: Aleluya.
1: Que así sea. Y pues gloria a Dios, amén, porque el Señor sigue todavía regando en la planta que ya germinó, amén, para el árbol. Ahora nos compara con árboles frutales. Amén. Él sigue regándonos, echándonos agua limpia, esparciendo agua limpia sobre nosotros.
3: Amén.
1: Para que nosotros llevemos mucho fruto.
3: Amén, aleluya. Lo que me llama la atención aquí en este versículo dice: irá andando y llorando el que lleva la preciosa semilla. A veces, hermanos, no es fácil a veces tú, persona que me escuchas, no es fácil llevar la palabra del Señor. A veces te encuentras con dificultades, y en medio de esas dificultades también están pruebas que tienes que atravesar a causa de llevar la preciosa semilla. Amén. Porque cuando tú te dispones en tu corazón a obedecer la palabra de Dios, ya cuando tú recibes a Cristo en tu corazón como tu único y suficiente Salvador, el llamamiento es ir a predicar, el llamamiento es ir a compartir lo que de gracia se ha recibido. Entonces, no es fácil, pero es tan gratificante, y a veces vas y a veces te cuesta lágrimas, a veces te hacen desprecios, a veces te corren del lugar donde tú estás tratando de hablar de la palabra de Dios, a veces las personas te rechazan, a veces las mismas familias son los primeros que te rechazan. Por eso aquí dice, los que irán andando, dice, y llorando. O sea, dice, no va a ser fácil, no va a ser fácil llevar esa preciosa semilla, como lo dice aquí. Pero mira, también hay una promesa, mas volverá a venir con regocijo, dice, trayendo sus gavillas. O sea que después de todo ese sufrimiento, de ese maltrato, de ese vituperio que hacen en contra de ti por ir a llevar la semilla, por ir a hablar la palabra del Señor, tenlo por seguro que tarde o temprano vas a regresar con regocijo, contento, sabiendo lo que cosechaste. Vas a cosechar, y no precisamente porque sea tuya la obra, sino es del Espíritu Santo, que es el que se encarga de convencer de pecado y de juicio, sino que tú te vas a alegrar por todas aquellas almas que vinieron a los pies de Cristo por medio de la palabra que Dios puso en tu boca, por medio de aquella obediencia que tú has tenido al ir a hablar de la palabra del Señor, por medio de ese sufrimiento, de eso que tú soportaste, el Señor lo va a transformar en gozo al saber que personas y más personas aceptaron a Cristo como su Salvador.
1: Amén,
3: de que el Espíritu Santo los convenció. Así es que no te dé miedo lo que dice este versículo de ir andando y llorando, porque en la segunda parte del versículo dice, mas volverá a venir con regocijo, trayendo sus gavillas. Quiere decir que vas a poder mirar en un futuro la cosecha que estás haciendo, de la siembra que estás haciendo ahora.
1: Gloria a Dios. Amén. Pues sabemos que ahorita estamos libres todavía para predicar, amén, la palabra. Amén. Estamos bendecidos en este país.
3: Pero aún así el enemigo se levanta en contra de todo aquel que quiere predicar la palabra,
1: amén,
3: del Señor.
1: Sí, también. Claro,
3: y
1: que
3: sufren,
1: sí,
3: las personas sufrimos, ajá, a veces
1: hay que...
3: consecuencias de las pruebas y por querer hablar de la palabra del Señor. Y parece que no, pero toda aquella persona que está tratando de hablar de la palabra de Dios cada día, sufre más y sufre más y sufre más. Y a veces te dicen, pues, ¿dónde está tu Dios del que predicas? ¿Dónde está? Pero sabemos que ahí está, porque actuamos por fe.
1: Exactamente.
3: Aleluya. Él fortalece.
1: Amén. El Señor Jesucristo dijo unas palabras, dijo que seríamos enviados como ovejas en medio de lobos.
3: Aleluya.
1: Amén. Y ahorita, como te digo, estamos bendecidos todavía, amén, porque estamos libres de predicar en, amén, la radio, donde nosotros queramos.
3: Amén. Podemos andar por la calle pregonando a nuestro Dios,
1: amén,
3: a nuestro Dios vivo y a su Hijo Jesucristo, y podemos invocar al Espíritu Santo para que Él nos ayude. Y en otros lugares, lamentablemente, ya no se puede hacer así. Ya,
1: amén,
3: no tienen esa libertad. Hay muchos hermanos que han creído, pero están escondidos, están congregándose a escondidas. No se pueden, hay muchos lugares donde no pueden verte con una Biblia en la mano porque vas preso. Hay muchos misioneros que han perdido la vida a causa del Evangelio.
1: Amén, amén.
3: Entonces, gracias a Dios que aún en este país, en otros países cercanos, estamos libres de hacer,
1: gloria a Dios,
3: lo que Dios nos ha mandado a hacer. Entonces, no te desanimes, levántate y abre tu boca, que el Señor se va a encargar de llenarla.
1: Y mira, desde que se empezó a sembrar la semilla, ¿verdad? Después de que el Señor Jesucristo, ¿verdad?, envía el Espíritu Santo,
3: amén,
1: desde el cielo, la promesa del Espíritu Santo,
3: amén,
1: a los discípulos, les estaba mandando la semilla, ya la tenían sembrada, que es la,
3: amén,
1: palabra, ya la tenían,
3: amén,
1: en ellos. Ya les había dado la semilla, les había dado instrucciones,
3: amén,
1: pero ahora les faltaba el agua.
3: Aleluya.
1: Amén. Por eso el Señor Jesucristo en Juan 7:37 dice, el que tenga sed, venga a mí y beba. Y como dice la escritura, de su interior correrán ríos de agua viva. Amén. Esto decía acerca del Espíritu Santo, que habrían de recibir los que creyeren en él, agua viva.
3: Amén.
1: Entonces, ese día del Pentecostés, el Señor empezó a enviar agua viva a los que creyesen en él. Amén. Los discípulos creyeron, ¿verdad? Cuando lo vieron resucitado ya, ellos empezaron a congregarse, empezaron a buscar nuevamente al Señor. Aleluya, allí cayó el agua.
3: Amén.
1: Por eso el Señor les había dicho anteriormente, les dijo, no salgan de Jerusalén. ¿Para dónde van si no tienen agua?
3: Amén.
1: ¿Qué van a hacer por allá para otras tierras? No salgan de Jerusalén, le dijo, hasta que sean revestidos del poder de lo alto. Amén. Entonces, si ya salgan, dijo, y me serán testigos en Samaria, en Judea, en hasta los confines de la tierra.
3: Amén.
1: Amén. Y pues eso es lo que pasó, ¿verdad? Empezó a los discípulos a regar la palabra, la semilla que ya tenían ellos, que estaban sembrando unos y otros, a Pablo sembrando, a Apolo regando, o al revés, ¿verdad? Como dice la escritura. Y obviamente al enemigo no le agrada esto,
3: no,
1: porque las almas se le están yendo.
3: Aleluya,
1: gloria sea el nombre del Señor, pero
3: amén.
1: Dice el Señor, todas las almas son mías, mas el alma que pecare, esa morirá. Y Satanás lo sabe bien, y por eso él no quiere que esta semilla se siembre, aleluya, esta semilla se riegue. Desde ese momento empezó una persecución tremenda.
3: Aleluya.
1: Pero ellos, entre más eran perseguidos, ellos más hablaban, eran esparcidos por el mundo, se esparcieron hasta que llegó a nosotros también.
3: Amén, gloria
1: y
3: a Dios.
1: Tenemos la rica bendición, amén, de
3: así
1: ver
3: es,
1: de ver entendido, de ver oído primero la palabra y luego que el Señor nos haya quitado el entenebrecimiento que el príncipe de este mundo tenía en nosotros, aleluya, y podemos ahora comprender las escrituras, amén, podemos saber lo que Dios está hablando en nuestra vida. Dios abrió nuestro oído espiritual y nos salvó, y ahora nosotros somos encargados de sembrar esta preciosa semilla, gloria sea al Señor.
3: Aleluya,
1: pues no es fácil, ¿verdad? Porque hay que invertir tiempo, hay que invertir también dinero.
3: Amén.
1: Amén. Porque no solamente es ir a predicar la palabra, ¿verdad? Hay que compartir el amor de Dios también con las personas necesitadas. Amén. Con aquellos que están desamparados por la sociedad, que se metieron en las drogas, que las drogas los atraparon, o el alcoholismo, y que por causa de eso perdieron todo, que ya no tienen la mente para trabajar. Amén.
3: Así
1: hay
3: es.
1: Que ir a ellos, a los enfermos, dijo el Señor. Yo no vengo a los sanos no necesitan de médico, sino los enfermos son los que necesitan de médico. Nosotros estábamos enfermos, el hombre está enfermo a causa del pecado, es una enfermedad mortal, no solamente física, sino también del alma.
3: Amén.
1: Aleluya. Satanás sabe bien esto, que el alma que pecare, esa morirá, y él está tratando de detener esta preciosa semilla, se levanta contra nosotros, aleluya, pero tenemos al más grande, al poderoso gigante que siempre camina, ¿verdad?, apoyando la palabra que nosotros hablamos.
3: Amén, aleluya. El Señor me está trayendo algo a la mente. Tan importante es, como decimos, la semilla, el agua, la fe con la que vas a ir a sembrar, pero también el amor con el que vas a ir a sembrar, porque tú vas y presentas salvación a las personas que andan perdidas, pero si tú vas y les hablas de la palabra de Dios condenándolos, va a ser muy difícil que esa semilla dé su fruto. Entonces, el amor con que tú siembras, porque dice la palabra de Dios que con amor se cubren multitud de pecados.
1: Entonces, con amor se corrige el pecado.
3: Se corrige el pecado. Entonces, el amor que Jesús mostraba a cada persona que se acercaba a él pidiéndole sanidad, el Señor con amor primero los perdonaba y después los sanaba. Entonces, el amor con el que vamos y sembramos, porque si vamos ante una persona y sí le hablamos de la palabra de Jesús, lo que es pecado, lo que no es pecado, pero si lo hacemos condenando a esa persona, y si no le mostramos la manera en que Jesús puede restaurar su vida, en la manera en que Jesús puede perdonar sus pecados, entonces ¿de qué sirve? ¿De qué sirve que tú sufras para llevar a la palabra, pero de qué tú sufras para ir a sembrar? sí, vas con fe, pero también te está faltando el amor. Entonces son puntos muy importantes, que es la fe para ir a sembrar, la importancia de preparar la tierra, la importancia de la calidad de la semilla. Entonces también el amor con el que vas a ir, amén, a sembrar. Porque sí, tú no vas a ir a poner una semilla en la tierra y después de que la pones vas a ir a maltratarla o vas a ir a simplemente con la palabra decirle, ahí te voy a sembrar y a ver si naces, ajá, porque no vas a servir para nada. Y entonces ya estás abriendo tu boca para maldecir. Amén. Entonces aquella semilla, lejos de nacer y crecer fuerte, puede ser que nazca, pero con el tiempo se va a marchitar y se va a secar. Entonces ya va a ser responsabilidad del que la sembró y del que le está hablando y del que le está diciendo, del que le está regando. Sí, le está dando lo que necesita, pero le falta el amor. Y está comprobado científicamente de muchas maneras en que las plantas, incluso cuando son regadas de igual manera, a una se le ha hablado con amor y a otra con desprecio, aunque reciben el mismo cantidad de agua, la misma situación climática, la planta que es tratada con amor, sí, crece mucho mejor. Y la planta que es tratada con desprecio se marchita. Entonces, así también es el corazón del hombre. Cuando, amén, tú vas a ir a sembrar, tienes que sembrar con fe y con amor. Amén. Para que puedan no solamente recibir la palabra de Dios, sino para que el Espíritu Santo pueda hacer el trabajo. Porque, amén, depende mucho de cómo es sembrada la palabra de
1: Dios. Y tenemos el ejemplo de nuestro Señor Jesucristo, ¿verdad? Cuando fue, amén, a aquella higuera que no encontró fruto. Dice que no era tiempo de que diera fruto la higuera.
3: Amén, no era tiempo.
1: Y tuvo hambre y quería comer higos, pero pues no era tiempo de higos. Y el Señor maldijo la higuera. Y la higuera al momento se secó, dice la Biblia. Y los discípulos se quedaron asombrados, maravillados. Dijo, pues, ¿cómo? ¿Verdad? El poder de nuestras palabras.
3: El poder
1: palabras
3: de nuestra palabra. Por eso digo que es muy importante cómo vas a sembrar, amén, la preciosa semilla, para que puedas llegar a cosechar abundantemente.
1: Dice la Biblia que el poder de la vida y la muerte está en nuestra lengua. Boca. Así de que nosotros ahora hablamos vida, amén, en Cristo Jesús.
3: Amén.
1: Y el Señor Jesucristo también dijo unas palabras, aprendan de mí que soy manso y humilde de corazón.
3: Amén, aleluya.
1: Y haré descanso para vuestras almas. Porque mi yugo es fácil y mi carga es ligera. Y muchas veces nosotros queremos poner cargas que ni nosotros mismos podemos cargar con un dedo, dice la Biblia, le dijo a los fariseos. Uh-huh. Amén. Entonces, sabes que el Señor nos mandó a predicar el Evangelio.
3: Amén.
1: ¿Verdad? Pero nosotros muchas veces nos metemos en contiendas con la gente.
3: Uh-huh.
1: No nos mandó a contender con, uh-huh, la gente acerca de religiones. Hay muchas religiones y todos se dicen tener la verdad. Amén. Pero la verdad no es una religión, la verdad es Cristo Jesús.
3: Amén,
1: yo,
3: aleluya,
1: soy el camino, yo, aleluya, soy la verdad, yo y soy yo soy la vida. Y Él nos mandó a anunciar el Evangelio, que es poder de Dios, amén, para salvación. Y es solamente tan sencillo, amén, que muchas veces nosotros nos complicamos tanto, así la vida es, para, aleluya, predicar la palabra, amén. No necesita ser un erudito, no necesita ser un teólogo para ir a hablarle, amén, a alguien del amor de Dios. Es simplemente, mira, ¿sabes qué? Tú eres... Cristo, todos somos pecadores, no tú eres, ¿verdad? Porque podemos ofenderla. Todos somos pecadores. Por eso Jesús tuvo que venir a salvar lo que se había perdido en el huerto del Edén, aleluya.
3: Amén.
1: Vino a restaurar al hombre que había perdido su relación con el Creador,
3: amén,
1: de los cielos,
3: amén,
1: y de la tierra. Gloria sea al Señor. Y ahora,
3: aleluya,
1: el Señor nos manda nomás a decirle, mira, el Señor tuvo que descender del cielo, amén, no escatimó el ser igual a Dios, sino que se despojó a sí mismo,
3: amén,
1: tomando forma de siervo, aleluya, aquel verbo se hizo carne, Juan, se me fue la cita, Juan 1:14, ¿verdad? Dice, y aquel verbo se hizo carne, vimos la gloria como el unigénito Hijo de Dios. Pero mira, se nos está terminando el tiempo.
3: Amén, aleluya.
1: Quiero compartir algo acerca del gozo de ver, de recibir la cosecha, de,
3: amén,
1: levantar la cosecha, de segar.
3: Amén.
1: Gloria a Dios, ¿verdad? Dice la palabra del Señor que hay gozo en el cielo. Cuando,
3: amén,
1: un pecador se arrepiente.
3: Hay fiesta.
1: Hay fiesta, hay gozo. Se goza el Señor junto,
3: aleluya,
1: con sus ángeles. Y no hay otro gozo más mayor, ¿verdad? No hay otra recompensa. Para mí, yo no espero una recompensa del Señor monetaria, de ninguna cosa material, aleluya. La recompensa de nosotros es cuando alguien, el Señor lo salva, que lo saca de la drogadicción, que lo saca del alcoholismo, que lo saca de la vida que está viviendo, aleluya, porque tú le llevaste el evangelio, tú sembraste, tú regaste, aleluya, es la recompensa más grande, nos gozamos aquí en la tierra.
3: Lo que dice de regocijo trayendo sus gavillas.
1: Amén, ahí está.
3: Aleluya,
1: eso nos volverán es. Con regocijo trayendo sus gavillas. Amén. Y para terminar, mira, el Señor Jesucristo, ¿verdad?, lo que padeció por causa de nosotros. Él Amén. Vino a sembrar esa semilla, aleluya, pero Él tuvo que padecer.
3: Amén.
1: ¿Verdad? Amén. Y, pero mira lo que dice aquí. Dice, cuando haya puesto su vida, esto se encuentra en Isaías 53:10. Dice, con todo eso Jehová quiso quebrantarlo, sujetándole a padecimiento. Cuando haya puesto su vida en expiación por el pecado, él verá linaje, verá la cosecha, en otras palabras, y vivirá por largos días, o sea, para siempre. Y la voluntad de Jehová será en su mano prosperada. Como leímos al principio, ¿verdad?, que la palabra de Dios la volverá, dice, no volverá vacía, sino que hará lo que Él quiere y será prosperada para lo que la ha enviado. Aquí dice, en su mano será prosperada, y luego mira lo que dice el versículo 11, dice, verá el fruto de la aflicción de su alma y quedará satisfecho. Por su conocimiento justificará mi siervo justo a muchos y llevará la iniquidad de todos ellos. Y aquí habla de una recompensa. Por tanto, dice, yo le daré parte con los grandes y con los fuertes repartirá despojos, por cuanto derramó su vida hasta la muerte y fue contado con los pecadores, habiendo él llevado el pecado de muchos y orado por los transgresores. Se nos terminó el tiempo, tenemos unas peticiones. Espero que haya entendido este mensaje, aleluya. Y hermanos, que tenga ánimo para seguir sembrando o regando la semilla. Y si hay tierra dura por ahí que está escuchando, acuérdese que la salvación no es por obra, viene por fe para que nadie se gloríe. Vamos a entrar un ratito en oración pidiendo por estas peticiones. Yo voy leyendo una y tú otra. Padre amado, en el nombre de Jesús te damos gracias por este Amén. Tiempo, Señor, de poder compartir el mensaje de tu palabra. Ahora, Señor, nos ponemos, Padre, para orar por estas peticiones que se pusieron para el aire estar, Señor, orando por nuestra hermana Aida, por sanidad completa de su cuerpo. Padre mío, tú conoces el esfuerzo de mi hermana. Señor,
3: Aleluya,
1: haz, Padre mío, la sanidad que mi hermana necesita ahí donde ella se encuentra, Padre
3: Amén,
1: mío.
3: Aleluya.
1: Te lo pedimos todo esto en el nombre poderoso de nuestro Señor Jesucristo.
3: Amén. Aleluya. De igual forma te pedimos por Edgar para su salud mental y de ansiedad. Padre Santo, en el nombre de Jesucristo también te pedimos por Luis Alexis y Sebastián, por salvación para sus almas, Padre. No sé si es una madre o es un padre, Señor, el que está pidiendo estas oraciones, Señor, pero esta persona ha confiado, Señor, en ti para que puedas tú hacer algo en sus vidas en el nombre poderoso de Jesús.
1: Sí, Señor, también se está pidiendo por Denise, Señor, que Dios le sane de un pie que tuvo un accidente. Padre mío, tú conoces su problema. Y pues
3: gracias,
1: sobre todo, Señor, muéstrale tu gloria, Padre,
3: Amén,
1: a través de la salvación, si ella no te conoce, y si no, Señor, pues
3: gracias,
1: trae
3: Señor.
1: La sanidad también
3: Amén,
1: física
3: Padre
1: de su Santo. Cuerpo, en el nombre poderoso de Jesús.
3: También por la hermana María, que está buscando un hogar nuevo para moverse y que pueda pagar, Padre Santo, obra en todo lo que ella necesita, Señor, en el nombre poderoso de Jesús.
1: También, sí, Señor, también por Ruth, para que Dios la ayude con sus empleados, que la traten bien. Y por salvación también. Qué
3: Amén.
1: Importante. Gloria a tu nombre,
3: Dios.
1: Señor. Gracias,
3: gracias
1: por escuchar
3: Santo.
1: Estas peticiones que
3: sí,
1: fueron
3: Padre
1: puestas
3: mío,
1: al aire, Padre mío.
3: Jesús.
1: Glorifícate, Señor, en cada una de ellas, Señor.
3: Amén.
1: Según
3: Amén.
1: Su necesidad y bajo la voluntad, Padre mío, tuya también, que
3: Amén.
1: Es buena y es perfecta, Señor.
3: Amén.
1: En el nombre de Jesús, que la paz de nuestro Señor Jesucristo se quede en el hogar de cada uno de ustedes que nos están sintonizando, y estaremos por aquí si Dios nos da vida y salud para el próximo martes a la misma hora, a
3: Amén.
1: Las 8 de la noche, todos
3: Aleluya.
1: Los martes.
3: Gloria
1: Dios
3: a
1: te
3: Dios.
1: Bendiga también a ti que nos estás escuchando a través de las redes sociales, que aquellos que van a estar escuchando el programa a través de YouTube,
3: Amén.
1: También esta palabra es para ti. Quédate con ella, guárdala en tu corazón y ponla por obra.
3: Siembra.
1: Dios te bendiga. Aleluya.
3: Siembra para que coseches.
1: Amén.
3: Gloria a Dios. Aleluya.
4: Thank you.
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1: Bienvenida a nuestro programa El amor de Dios sobre nosotros. Que el Señor les bendiga a cada uno de los que están allí escuchando este programa. Esperamos que Dios les bendiga a cada uno y que puedan gozarse en esta noche con lo que Dios trae para todos nuestros oyentes en esta hermosa noche. Vamos a orar para darle gracias a Dios por esta oportunidad que nos da de estar aquí en esta radio, para poder impartir el mensaje del Evangelio del Señor Jesucristo. Y así que una vez más, bienvenidos a su programa El amor de Dios sobre nosotros. Te damos gracias, Padre Celestial, por permitirnos esta oportunidad maravillosa de estar aquí, Señor, delante de ti, en esta radio, Padre. Te pido por cada oyente, Señor, en esta noche, Padre, que tú, Señor, toques cada vida, que tú toques cada corazón, cada mente, Padre, y que esta palabra vaya con poder, Padre, con la unción del Espíritu Santo, Señor, utilízanos, haznos instrumento para tocar esos corazones que están necesitados, Padre. Gracias por todos los oyentes que están allí, Padre, escuchando atentos, Padre. Bendice a cada uno según su necesidad. Gracias por ellos, Padre. Bendícelos en esta noche, Padre, y que tu gracia y tu bondad sea con cada uno de ellos, Padre. En el nombre de Cristo Jesús te lo pedimos. Amén y amén. Que el Señor les bendiga en esta noche. Quiero leer una parte del Salmo 105 que dice: Gloriaos en su santo nombre. Alégrese el corazón de los que buscan a Jehová. Buscad a Jehová y su poder, buscad siempre su rostro. Ese fue el Salmo 105, del 2 al 4. Y si ustedes tienen alguna petición, alguna necesidad, pueden llamar al teléfono 602-977-1010.
2: Buenas noches, hermanos. Dios los bendiga. Una noche. Le damos gracias a Dios por permitirnos estar una noche más aquí en este su programa, El amor de Dios sobre nosotros. Gracias a Dios por a nuestra hermana Axa, que está aquí acompañándonos una noche más. Es un gusto. Estuvimos pasando a todas las madrecitas, todas las mujeres, aquellas que son que son madres,
3: ¿verdad? Madres solteras.
2: Aquellas también que hay veces tal vez las personas que no las felicitan, aquellas madres que pues no llegaron sus hijos al mundo, pero estuvieron en su vientre por meses, ya sea un mes, dos meses, y que nacieron y pues no, ¿verdad? No vinieron al
3: pero
2: mundo
3: están en
2: con
3: el
2: vida,
3: cielo.
2: Pero dice que de ellos es el reino de los cielos. Así que sabemos que están con Dios, y ellas también son, también se les celebra porque ellas supieron ser madre desde que, dice que desde que el vientre de nuestra madre, Dios ya nos conocía. Así Amén. Que madre es aquella que tuvo un bebé en su vientre. Así que también se les hay que festejar a aquellas que pues tuvieron una pérdida. Sabemos que hay muchas que su útero es muy débil y no pueden llegar a lograrlo. Pero sabemos que Dios es un Dios de milagros, así como Sara a los 100 años pudo tener a un hijo. Sabemos que ellas, Dios va a fortalecer su vientre, y oramos por todas ellas y celebrando que no nomás sea un día, sino todos los días se le agradezca a la madre por lo que hace,
3: Amén.
2: Por el alimento, por cuidarlos cuando están enfermos, las que ya somos abuelas, ¿no? Que estamos ahí para los hijos, para los nietos, para las nueras, para y todo, ¿no? Entonces, la mujer lleva el cargo más grande que el varón, porque el varón trabaja, se esfuerza, lleva todo lo que es de la casa, pero hay las madres están ahí para la casa, para los hijos.
1: Y hay unas que trabajan también.
2: Sí, y las que trabajan en casa, las que trabajan en sus trabajos, y aquellas que son madres solteras, que son padre, que son madre, que trabajan, que llegan a su casa y tienen que pues hacer todo para los hijos y luego desvelarse cuando los hijos están enfermos y aún así se van a trabajar. De verdad que Dios bendiga a cada mujer alrededor del mundo.
1: Y muchas mujeres también todos, que han quedado viudas también.
2: Sí, viudas. A las viudas. Hay que siempre orar igual por el varón, por los hijos, o sea, por todos, porque la palabra de Dios no solamente, pero siempre hay que recordar y darle gracias a aquella persona, a los esposos por el esfuerzo que hacen, el trabajo, los hijos, ¿verdad?, que ayudan a los padres, a las esposas que están ahí, y todo es bueno recordar, ¿no?, agradecer, ser agradecido siempre en todo, porque esa es voluntad de Dios. Y pues en esta noche vamos a estar compartiendo la palabra en Daniel 6. Nuestra hermana Axa, en esta hora le toca compartir la palabra, ¿verdad? El secreto del éxito. Sabemos que el poder buscar a Dios, el rendirnos a Él, el orar a Dios, en confiar en Él, eso es una de las principales cosas que nosotros debemos hacer, buscar a Dios en oración, en leer su palabra, porque si no nos podemos escudriñar la palabra, nos apartamos de Dios. Así que el estar cerca de Dios y poder estar siempre con una comunión con Él es leyendo su palabra, porque es como si Él nos hablara. Es palabra viva que sale de la boca de Dios. No solamente es un libro, es algo que salió, sino toda esta palabra es inspirada por Dios, útil para cada uno de nosotros.
1: Para corregir, para enseñar.
2: Y la palabra de Dios dice cómo es que es útil para cada uno de nosotros, el que nos corrige, el que nos da, que nos renargaduye. Es medicina a nuestros huesos, sí. O sea, es algo que nosotros necesitamos, o sea, en nuestras vidas, es vitamina.
1: Es como una medicina.
2: Entonces, por eso es bueno que nosotros escudriñemos la palabra de Dios. Y pues en esta hora vamos a estar aquí compartiendo esta palabra. Esperamos que todos aquellos que nos estén acompañando apunten los versículos que se van a compartir, ¿verdad? Uh-huh. Porque es bueno que nosotros compartamos la palabra de Dios con tus familiares, sus amistades. Tal vez hay gente que no quiere oír, pero un consejo sin decirle la palabra dice, pero darle yo les doy el versículo sin decirle, y ellos piensan, no, pues es una palabra, ajá, pero no es palabra que sale de la boca de Dios. Y ya después cuando estabas platicando le dices, sí, pues es que el versículo, eso es lo que dice, ajá, lo que ya te dije. Entonces sí, es bueno que compartamos la palabra. Y aún aquellos que no quieran escucharla, sabemos que Dios va a abrir, porque una persona que convicción se convierte es porque Dios lo empezó a preparar desde la primera vez que la semilla fue sembrada. Amén. Y Él es el que empieza a hacer la obra en cada uno de nosotros. Así que por eso es bueno que nosotros aprendamos a llevar la palabra, compartirla. Eso es de bendición para nosotros, principalmente el bendecir a otros con la palabra de Dios.
1: Amén. Que Dios les bendiga. Vamos ahí, si tienen su Biblia por ahí, pueden abrir en Daniel capítulo 6. Vamos a estar ahí en todo el capítulo del libro de Daniel. No sé si algunos ya lo conocen bien, la historia de Daniel, ¿verdad? Pero vamos a ir leyendo partes por partes. Y vamos a empezar en Daniel 6. Dice, pareció bien a Darío constituir sobre el reino 120 sátrapas que gobernasen en todo el reino, y sobre ellos 3 gobernadores, de los cuales Daniel era uno, a quienes estos sátrapas dicen cuenta para que el rey no fuese perjudicado. En el versículo 3, vamos a hablar de versículo 3. Nuestro tema de hoy es el secreto del éxito. Si queremos triunfar, ¿verdad? Nosotros vamos a aprender los secretos para tener un buen éxito en nuestra vida, en la vida cristiana, en la vida del Señor. Y tomamos a veces la palabra que nos trae, son ejemplos, son historias reales que sucedieron y que están en la Biblia para que nosotros tomemos esos ejemplos, para que esos secretos, para que nosotros podamos crecer en nuestra vida. El versículo 3 dice, pero Daniel mismo era superior a estos sátrapas y gobernadores porque había en él un espíritu superior y el rey pensó en ponerlo sobre todo el reino. El primer paso que vemos ahí, que Daniel era superior a estos sátrapas porque había en él un espíritu superior. A veces nosotros, ¿verdad?, nos sentimos en las circunstancias, a veces nos sentimos cabizbajos según las circunstancias, los problemas que estamos pasando, ¿verdad? Aquí querían proteger al rey y escogieron 120 sátrapas, pero en uno de ellos estaba Daniel. Y Daniel era cuenta para que el rey no fuese perjudicado, pero Daniel mismo era superior a estos sátrapas, porque había en él algo diferente. Tenía un espíritu superior. A veces podemos pasar por una calle, por una ciudad, o por una casa, por un vecindario, en un restaurante. Ellos pueden decir y vernos que tenemos algo diferente, algo es superior a los demás. Pero no es una superioridad de creerse, de orgullo, sino en toda la historia vamos a ver la historia de Daniel. So, en este caso, Daniel tenía un espíritu superior, superaba las circunstancias, los problemas. Las circunstancias, a veces el enemigo está allí para atacarnos, para darnos problemas, para que nosotros no podamos tener éxito en nuestra vida. Sabemos que tenemos un enemigo, ¿verdad?, que está para decirnos cosas, quizás a nuestros oídos. Pero aquí vamos a aprender esta noche, ¿verdad?, que a veces no importan los problemas, las circunstancias, superando al enemigo en todos los aspectos, porque cuando oramos, estamos capacitados para enfrentar cualquier situación. Y así superamos nuestros miedos y el temor al que dirán. Entonces, tener ese espíritu en nuestras vidas, ese espíritu que nos hace diferentes que los demás. No es que seamos algo superiores a los demás, pero había en él ese espíritu que otros decían, pero ¿cómo es este? Pero entonces en el 4 dice, entonces los gobernadores y sátrapas buscaban ocasión para acusar a Daniel a lo relacionado al reino. Ellos sabían que Daniel tenía algo diferente. Ellos sabían, decían, pero ¿qué es lo que tiene Daniel? ¿Por qué él es así? Entonces ellos vieron eso en Daniel. Y entonces ellos querían causarle una ocasión para que él pueda caer. Pero luego después de que tiene un espíritu, yo me imagino que ese espíritu superior era el espíritu de Dios en su vida que lo hacía diferente. Entonces nosotros para tener éxito tenemos que tener ese algo diferente que nos hace diferente de lo que están en el mundo. Así como ellos podían ver la diferencia entre de Daniel. Y en el versículo 4, nos vamos al versículo 4. Entonces dijeron aquellos hombres, no hallaremos contra este Daniel ocasión alguna para acusarle, si no lo hallamos contra él en la relación con la ley de su Dios. Ellos se dieron cuenta que Daniel tenía algo especial, tenía a un Dios especial. Y ese Dios especial es el que está llamándote a ti, diciéndote, ven, yo quiero llenarte, quiero que tú seas un vencedor, que tengas éxito conmigo, ¿verdad? Porque Dios es el que nos da la sabiduría, el que nos da el hacer para poder ser vencedores en Él. Pero aquí vemos, seguimos leyendo, después dice, Entonces los gobernadores y sátrapas buscaban ocasión para acusar a Daniel en lo relacionado al reino, mas no podían hallar ocasión alguna o falta, porque él era fiel y ningún vicio ni falta fue hallado en él. La otra cosa que tenía Daniel era que él era fiel. A veces cuesta, la fidelidad es una palabra muy grande, fidelidad, ser fiel. A veces, ¿verdad?, tenemos que ser fiel a nuestros esposos, ser fiel a nuestros hijos, a nuestras compañías, a nuestro trabajo. Pero hay algo especial, serle fiel a Dios. Ellos se dieron cuenta que no solo Daniel tenía ese espíritu superior, sino que también él era fiel. Entonces estos hombres, estos sátrapas, cuando vieron que Daniel tenía esa fidelidad, que es una palabra muy buena, ¿verdad? La fidelidad es un contraste, una cosa difícil de encontrar en alguien. Aunque sí hay muchos que lo tienen, pero tienen a alguien que está con ellos para darle esa fuerza, para ser fieles hasta el final. Pero cuando oramos, el Espíritu Santo nos ayuda a ser fiel. Fiel no es fácil, pero cuando estamos en oración constante, el Espíritu Santo es nuestro mejor aliado para ser fieles a Dios, ¿verdad? Y aquí vamos a seguir adelante. Entonces encontraron ahora que Daniel era fiel al Señor. Entonces dijeron estos, en el versículo 5, entonces dijeron aquellos hombres, no hallaremos contra este Daniel ocasión alguna para acusarle, si no lo hallamos con la relación con la ley de su Dios. Entonces estos gobernadores y sátrapas se juntaron delante del rey y dijeron, ah, sí, rey Darío, por siempre vives. Todos los gobernadores y reinos y magistrados y sátrapas, príncipes y capitanes han acordado por consejo que se promulgue un edicto real y lo confirme que cualquiera en el espacio de 30 días le mande petición a cualquier dios u hombre fuera de ti, oh rey, se ha echado en el foso de los leones. ¡Wow! Mire, ellos sabían que él tenía algo especial. Pero entonces fueron con el rey y le dijeron, mira, rey, queremos que hagas una ley de que nadie puede orar en 30 días si no es a ti o a otra persona, que nadie puede clamar a otro Dios. Imagínense que les digan ustedes que ustedes no pueden orar ahorita, no hagan nada, porque entonces van a ser castigados. ¿Cuál era el castigo que habían puesto? Y estaban convenciendo aquí en el versículo 8, dice, confirmes que cualquiera que en el espacio de 30 días demande petición de cualquier dios u hombre fuera de ti, oh rey, sea echado en el pozo de los leones. Wow. Imagínense que usted le diga, mira, si tú oras durante 30 días, te vamos a echar en el pozo de los leones. ¿Cómo nos pondríamos? ¿Cómo te pondrías tú? A veces hay circunstancias en la vida. Todos tenemos necesidades, pasamos por problemas, pasamos por dificultades, pasamos por enfermedades. Y sabemos que a veces Dios nos da un proceso para ver cómo actuamos, cómo somos fieles a Él, ¿verdad? Porque a veces nos atormentamos. Pero cuando nosotros somos fieles en el Señor, hay alguien que nos ayuda y eres el único el que nos ayuda, el Padre, el Hijo y el Espíritu Santo que está en nuestras vidas. Pero también a veces depende de nosotros, porque a veces decimos, ¿pero qué dirán? Ay, no, yo no quiero decirle esto, yo no quiero hablar de Cristo, porque ¿qué me van a decir? ¿Verdad? Pero aquí vemos la historia de Daniel, esta fue una realidad. Y entonces hicieron que el rey confirmara este edicto, firmándolo para que fuera revocado en todo el pueblo, que si alguien oraba, que fuera iba a ser echado en el foso de los leones. Y el rey firmó este edicto. Pero miren lo que dice aquí en versículo 10 de Daniel. Cuando Daniel supo que el edicto había sido firmado, entró en casa y abierta las ventanas de su cámara que daban hacia Jerusalén, se arrodillaba 3 veces al día y oraba y daba gracia delante de su Dios como lo solía hacer antes. Qué bueno, ¿verdad? Qué hermoso, qué maravilloso. Ellos estaban viendo que él había en algo en él, y cuando vieron que Daniel era un hombre de oración, que él era un hombre que oraba, que daba gracias delante de su Dios siempre. Y él oraba 3 veces al día. Cuando él supo de esto, él dice que abrió su casa y abierta las ventanas de su cuarto, quedaban, se arrodillaba 3 veces al día. Alguien dirá, ay, no, 3 veces al día. ¿Cómo voy a orar 3 veces al día? Hemos visto que otras religiones se arrodillan muchas veces, pero a veces con 1 vez, 2 veces, pero a veces nuestra necesidad que tengamos, entre más le buscamos, más sabiduría tenemos, más superioridad, más fidelidad tenemos para con Dios, porque la oración es la base del éxito. La oración es algo que no debe faltar en nosotros. A veces Dios nos levanta por las noches. A veces hay necesidad, hay enfermedades, hay conflictos, hay problemas, dificultades que estamos pasando. A veces puede ser en silencio, solo entre nosotros y Dios. Pero cuando doblamos nuestras rodillas, a veces lo podemos hacer sentados, acostados, cualquier necesidad en el carro, todo. Pero cuando estamos en comunión, en oración con nuestro Padre delante de nuestro Dios, hay algo que supera a toda cualquier cosa. Daniel oraba 3 veces al día. Y estos hombres, dice la Biblia, que cuando se juntaron todos y vieron que Daniel estaba orando, que Daniel estaba rogando en la presencia de Dios. ¡Qué hermoso! No hay cosa mejor. Es como un jardín. Dicen que la oración es como un jardín donde podemos hablar con Dios. Y hablar con Dios es lo más hermoso que hay. Porque si no hablamos con Dios, nuestro Creador, Él es nuestro amigo, Él es nuestro todo. Pero también, ¿verdad?, necesitamos orar. A veces decimos, no, es que ya me cansé de orar, ya me cansé de pedir. Pero ahí entra la fidelidad. Cuando somos fieles, Dios es el que sabe todo y conoce tu corazón y conoce tu necesidad. Pero a veces Él hace para que otros vean, para que otros vengan y para que nuestra fe crezca, para que nosotros crezcamos. Así que el secreto del éxito es la oración, es hablar con Dios, orar al Señor. No importa la hora, a veces Dios nos levanta a las 3 de la mañana, a las 4 de la mañana, a veces no podemos dormir, pero a veces Dios nos está llamando a que oremos, a que clamemos por nuestros hijos, por nuestros padres, por nuestras familias, por aquellos que no conocen, por los que están en las cárceles, en los hospitales, en las calles, que hay cuánta necesidad para clamar al Señor. Y aquí seguimos entonces estos hombres viendo que Daniel estaba rogando, que estaba en la presencia de Dios clamando. ¿Saben qué hicieron? Fueron corriendo al rey hablándole, mira, el edicto que tú habías firmado en cualquier el espacio de 30 días que pidiera otro dios o hombre fuera de ti, se ha echado en el foso de los leones. Y respondió, dice el versículo 12, respondió el rey diciendo, verdad es, conforme a la ley de Media de Persia, la cual no puede ser abrogada. Tenemos un gran enemigo que puede decir, ah, esta enfermedad, lo voy a poner esta enfermedad que... para que pueda determinarte, para que ya no busque de Dios, para que deje a Dios. Pero no, Daniel siguió clamando al Señor. Nosotros como hijo de Dios seguimos hablando con Dios. Y cada vez que nosotros clamamos, esa oración, esa petición, ese clamor es escuchada en el cielo. A veces pasarán años, pasarán meses, pero para Dios siempre llega tiempo. Entonces, ¿qué hicieron? Aquellos hombres rodearon al rey y le dijeron, sepas, oh rey, que este edicto y ordenanza del rey confirme ser abrogado. Entonces mandaron a llamar a Daniel en el versículo 16. Entonces el rey mandó y trajeron a Daniel y lo echaron en el pozo de los leones. Había una fosa de leones, el cual la persona que no era... no hacía lo que el rey había enviado o había puesto un edicto que lo había firmado, tenía que ser echado en el foso de los leones. Me imagino que estos hombres se pusieron contentos, ¿verdad? Ahora sí vamos a cachar a Daniel. Ahora sí va a perder. Ahora ya su Dios no le va a librar. Pero veamos ahí. Y cuando él dice, cuando el rey oyó el asunto, le pesó en gran manera y resolvió librar a Daniel. El rey sabía quién era Daniel, que era un hombre leal, que era un hombre fiel. Y hasta puesta la sol trabajó para librarle. Pero aquellos hombres rodearon al rey y dijeron, sepas, oh rey, que el rey de Media y de Persia, que ningún edicto o ordenanza que el rey confirme puede ser abrogado. Entonces el rey mandó y trajeron a Daniel y lo echaron en el pozo de los leones. Y miren lo que le dijo el rey. Y el rey dijo, Daniel, el Dios tuyo, a quien tú continuamente sirves, él te libre. Y todavía lo pusieron adentro y trajeron una piedra y la pusieron en el foso de los leones, el cual se selló, él lo selló con el anillo. Y allá estaba Daniel en el foso de los leones. No sabemos cuántos leones habían, pero imagínense ustedes, yo no sé cuántos de ustedes han estado cerca de un león. Quizás nadie quiere estar cerca de un león, ni por un paso ni nada, porque ya saben que un león te va a morder, te va a atacar, que es algo normal del león, ¿verdad? Entonces, quiere decir que nosotros tenemos a un enemigo que no quiere que nosotros superemos, que nosotros seamos alguien especial, que nosotros no oremos. ¿Para qué vas a orar? Ya tanto tiempo que llevas orando y mira, tu respuesta no viene. Mira, ese cáncer no se va. Mira, ese diagnóstico que el doctor te dio no se quita, no se va, no se va a sanar. Pero allá arriba está en el cielo alguien que sí escucha la oración. Ellos pensaron que tal vez al echar a Daniel, ellos solo estaban esperando a escuchar cuando ese león agarrara a Daniel y lo mordiera y que escuchar las quebraduras de esos huesos. Pero no escucharon nada. Y aún el rey le dijo a Daniel, el Dios tuyo, a quien tú continuamente sirves, él te libre. ¿Qué quiere decir? Tenemos que continuar orando, continuar en nuestras peticiones y al mismo tiempo ser agradecidos con Dios por lo que nos va a dar, ¿verdad? Porque a veces solo pedimos, pedimos, pedimos, pero no le alabamos, no le glorificamos. Entonces, vamos a ir al versículo. Entonces lo llevaron al foso de los leones. A veces pensamos que aunque oremos, no salimos de nuestros problemas, de nuestras adversidades, del enemigo. Aunque parezca difícil, si estamos conectados con Dios por medio de la oración, somos rescatados en el tiempo difícil. Aunque pasemos por el fuego, dice el Señor que ahí está con nosotros. Y si pasamos por las aguas, ahí está Él también. Así que la oración es algo importante en la vida de nosotros los cristianos. Y si tú no conoces al Señor, puedes clamarle y decirle, Señor, si tú eres ese Dios de Daniel, si tú eres ese que salvas, que rescatas, yo te recibo ahora. Probemos qué pasó con Daniel. Luego el rey se fue a su palacio y se acostó y ayunó sin instrumentos de música. Fueron traídos delante del rey. Supuestamente para que el rey se durmiera le traían música y cantos para poder dormir, ¿verdad? Es como a veces también yo pongo cantos de alabanza a la noche en la oración, ¿verdad? Y dice pues que el rey se levantó muy de mañana y fue apresuradamente al foso de los leones. Y acercándose al foso, llamó a voces a Daniel con voz triste. No dijo Daniel, sino que con voz triste. Y le dijo, Daniel, siervo del Dios viviente, el Dios tuyo aquí, a quien tú continuamente sirves, ¿te ha podido librar de los leones? ¡Qué maravilloso! ¡Qué extraordinario! Cuando estamos pasando por circunstancias, cuando alguien nos dice, mira, tú no puedes, mira, ese problema te va a arruinar, eso no va a pasar, no vas a ser librada, no vas a ser salva. Pero cuando nosotros continuamente buscamos al Señor día y noche, y junto con la palabra, leyendo la palabra, somos vencedores. El rey llamó tristemente y le dice, Daniel, ¿el Dios tuyo te ha podido librar de los leones? ¿Y qué creen? Daniel respondió al rey, ¡oh rey! El versículo 21, vive para siempre. Mi Dios envió su ángel, el cual cerró la boca de los leones para que no me hiciesen daño. Porque ante él fui hallado inocente y aún delante de ti, oh rey, yo no he hecho nada malo. ¡Guau! Y el rey se alegró en gran manera a causa de él y mandó a sacar a Daniel del pozo. Y fue Daniel sacado del pozo y ninguna, me imagino que todos se, le tiraron a Daniel a ver si tenía algún rasguñón, a ver si tenía algo que los leones, pero no tenía ninguna lesión. No se le halló en él nada porque había confiado en Dios. Esa es la... El otro de los pasos para ser vencedor. Él había confiado en Dios. La confianza en Dios es algo muy importante. Confiar en aquel que para él no hay nada imposible. Daniel sabía y conocía quién era su Dios. El Dios que le podía librar y lo libró de los leones. A veces tenemos dificultades, ¿verdad? Y la confianza en el Señor es algo importante en nuestra vida. Confiar que Él sí va, Él sí puede, que para Él no hay nada imposible. Si confiamos en Jesús, Él es fiel y justo para ayudarnos, para sacarnos de la situación, de las enfermedades, del problema, no importa el problema. Tal vez nadie lo sabe, solo tú y Dios. Pero cuando le buscamos, cuando le clamamos, no importa qué hora, pero si estamos constantes, confiando, Él va a responder. Entonces se alegró el rey de gran manera y mandó a sacar a Daniel del pozo de los leones. Y ninguna lección fue hallado en él. A veces el enemigo espera que vernos golpeados, vernos arruinados, que no seamos levantados, que no seamos sanados. Entonces, la confianza en Dios. Y vamos a irnos hasta allá, hasta el versículo 25. Entonces, el rey Darío escribió a todos los pueblos y naciones y lenguas que habitan en toda la tierra, paz os sea multiplicada. De parte mía, es puesta esta ordenanza que en todo el dominio del reino, todos teman y tiemblen ante la presencia del Dios de Daniel, porque el Dios viviente permanece por todos los siglos, y su reino no será jamás destruido, y su dominio perdura hasta el fin. ¡Wow! Miren lo que puede decir un rey. Esto es lo que esperamos que el enemigo diga de nosotros, ¿verdad? Este Dios que permanece por los siglos de los siglos, el que domina el reino, que tiemblan a la presencia del Dios de Daniel. El Dios tuyo, el Dios mío, es el mismo Dios de Daniel, que está aquí para ayudarte, que está aquí para salvarte, para librarte, para hacer maravillas en tu vida, en tu familia, en tus circunstancias, no importando cuál sea. Él está allí para librarte, para ayudarte, para darte vida, para darte salud, para... Y el último versículo, el 28, dice... Y este Daniel prosperó durante el reinado de Darío y durante el reino de el reinado de Ciro de Persa. Y el último punto es ser prosperados. Después de que hemos confiado, de que hemos orado y esperado, y hemos pasado circunstancias como las pasó Daniel, Dios nos levanta, Dios nos prospera, Dios nos da la victoria. Dios nos levanta, nos da la victoria. No importa cuánto hemos esperado, Dios siempre llega a tiempo. No pierdas la fe. Sigue clamando hasta que llegue la victoria, hasta que llegue el milagro. No darnos por vencido. El enemigo pensó que Daniel no iba a sobrevivir ante los leones, pero Dios lo sacó, lo rescató de la boca de los leones. Tomamos acción. ¿Cómo estuvo con Daniel? Estará contigo, conmigo, con todos ustedes, como poderoso gigante. Sigue clamando, sigue creyendo que tu victoria está segura. Jesús que venció en la cruz. Somos más que vencedores en Él si somos fieles. Seremos prosperados, victoriosos. Dios nos levanta, nos libra, nos saca del pozo de la desesperación, de la enfermedad, del problema, de la situación. Como libró a Daniel, nos librará también. Así que adelante con Cristo Jesús. Porque así como Él venció en la cruz, ahora nosotros somos más que vencedores. Pero hay requisitos que hacer para poder llegar a esa victoria, para poder llegar a la meta que Él nos tiene preparado para nosotros. Porque a veces decimos, yo escucho personas que dicen, ay, ya tengo muchos años, tiempo clamando y confiando, pero no pasa nada. Pero Dios siempre llega a tiempo. Él siempre llega a salvar, a librar, a hacer maravillas. Él está dispuesto a tocarte, a hacer maravillas en tu vida. Solo tienes que tener de tu parte, clamarle, confiar, ser fiel a Él para que puedas ver los milagros, las cosas grandes que tiene para tu vida, para ti como padre, para ti como madre, para ti como hijo joven, que estás desesperado, que no saben qué hacer. Aquí está la respuesta, Jesucristo. Él es el mismo de ayer, de hoy, por todos los siglos. Él es el que está aquí porque Él venció en la cruz. Al tercer día Jesús resucitó también. Así que si tú quieres ser triunfador, si quieres tener éxito en la vida, en Cristo, agárrate de este secreto del libro de Daniel. Sé que no es fácil, ¿verdad? Pero cuando somos constantes en la oración, veremos los milagros. Yo he visto milagros en mi familia, en mi vida, como Dios ha hecho cosas grandes y maravillosas, que ahora son testimonio. Después de que somos prosperados, eso que Dios hace en nuestra vida, se hace un testimonio para hablarles a otros de lo que Dios ha hecho en nuestras vidas. Solo la salvación es un gran milagro que Dios ha hecho en nuestras vidas. Así que si ustedes quieren ser vencedores, quieren ser victoriosos, quieren tener una vida llena de éxito, acuérdense que la oración es algo que nos sostiene, que nos mantiene, que nos sustenta, que el Espíritu Santo está allí. Dice que aunque no tengamos palabras para orar, ahí está el Espíritu Santo para ayudarnos, para fortalecernos y darnos esas palabras que necesitamos para hablar, para que seamos prosperados como Daniel prosperó. ¿Tienes algo que
2: decir? Todavía no, sí, esa es una de las palabras que nosotros leemos, cómo Daniel pasó desde que llegó a Babilonia, todo el cambio que hubo cuando él decidió no contaminarse con la comida del rey, que hasta el mismo el mismo jefe de los ¿cómo se dice?
1: De los sátrapas,
2: sí, de los soldados.
1: Vio algo en él diferente, pues.
2: El cambio, que todos ellos, aunque no comían carne, su cuerpo era más fuerte que los
1: que de ellos. Y eso era lo que le decían, pero ¿qué le pasa a este hombre? ¿Qué es lo que tiene? Uh-huh. Y a veces lo que el mundo tiene que ver en nosotros, ¿qué es lo que tiene esa persona diferente, ¿verdad?
2: Sí, y sí, es que si nosotros no hacemos ese cambio en nuestra vida, por querer hacer las cosas del mundo.
1: A nuestros antojos.
2: Ajá, entonces eso es lo que pasa. Y en ese tiempo Daniel, él decidió servir a Dios. Decidió el no contaminarse, el no hincarse ante ídolos, como ahora que ponen estatuas de líderes y todo. Y
1: no, pues ahí tenía la estatua de este rey,
2: de
1: Belsasar.
2: Ajá, entonces son situaciones que similares a este tiempo, porque hay gente que ha hecho estatuas para que las alaben y las hacen. Entonces Daniel decidió no hacerlo. Y ahí
1: sí, si miramos detalladamente cada cosa, ¿verdad? De los ídolos y todo, pero aquí no, Ah, está hablando de lo más importante por cual Daniel superó.
2: Sí, él, exactamente.
1: Crisis.
2: Entonces, él no le importó, él fue, él oró y abrió, dice que abrió las ventanas, o sea, para que lo vieran.
1: Él confiaba realmente en quién era su Dios. Él sabía quién era su Dios.
2: Y el mismo rey se sintió mal en su corazón.
1: Porque él sabía.
2: Él sabía que lo habían engañado. Me engañaron, o sea, esto lo hicieron a propósito.
1: Pero como Dios tiene un propósito para todo, hace que pasen cosas. Para que veamos lo grande y maravilloso que es Dios.
2: Y una de las cosas que dice el rey, dice, yo sabía que tu Dios te iba a salvar. O sea, él sabía del Dios de Daniel.
1: Sí, porque
2: fue
1: al pozo a decirle, pero él sabía.
2: Estás ahí, dijo, sí, aquí. O sea, sí, estoy aquí, ¿por qué? Porque mi Dios me salvó, mandó su ángel. O sea, eso es algo que
1: increíble.
2: Así, que cuando uno... Dice, no, pues es que no es que puede ser así. No, sí lo puede hacer, porque nosotros hemos visto milagros en nuestras vidas, en nuestras familias. Todos pasamos por procesos difíciles, pero confiamos en ese Dios.
1: Amén.
2: Tenemos la fe que, aunque tardare la respuesta, pero llegará.
1: Pero si seguimos fieles clamando.
2: Clamando a Dios. Y creyendo.
1: Y creyendo.
2: Porque dice que todo aquel que pide, recibe. El que busca, encuentra. Y el que cree. Dice, a todo aquel
1: que cree,
2: lo recibirá.
1: Amén.
2: O sea, todo lo que pidiéremos al Padre en el nombre del Hijo será
1: hecho.
2: O sea, creemos que Dios tiene el poder para sanar. Tenemos que Dios tiene el poder para proveer todas nuestras necesidades.
1: Amén. No importa cuál sea.
2: No importa cuál es
1: nuestra tenemos que perder necesidad. Nuestro miedo, el temor, a veces hasta el qué dirán.
2: Sí, exacto. Y hay personas que dudan. Que dice, pero será, o sea, ahí frenas la bendición que Dios tiene. Dios a veces está tratando nuestra vida, moldeándonos en algo que nosotros estamos mal para que reconozcamos. Dios quiere que nuestra confianza sea en Él.
1: Amén.
2: Que saber que Él es el sanador, que Él va a proveer la necesidad.
1: Amén.
2: Que no busquemos esas cosas en el hombre o en las cosas materiales, sino en lo que Él nos va a dar. Y yo lo he visto en mi vida, yo he confiado en Dios. Hay veces, pues yo he sabido tener, no tener, pero nunca nos hemos quedado sin nada. Dios siempre nos ha bendecido. Y cuando tú bendices, sabes que tú no tienes, pero aún así bendices, Dios te va a bendecir.
1: Uh-huh.
2: Dios es grande, Dios es bueno, misericordioso y Dios, o sea, aunque tardare la sanidad, ahí va a estar. O sea, Dios es un Dios que sana.
1: Mira la fidelidad de nosotros en la oración.
2: Un Dios que levanta, un Dios que restaura, un Dios que todo lo ve, que dice que no hay nada escondido bajo el sol. De aquí Él todo lo ve. O sea, no, todo Él está siempre viendo lo que nosotros estamos haciendo. Pero cuando Él ve que tú entregas todo eso a Él y que tienes la confianza de que Él lo va a hacer, tú la respuesta la vas a recibir.
1: Amén. No importa que no abramos la puerta, la ventana de nuestra casa, pero ya allá en lo secreto estamos clamando a Dios y eso es lo que Dios mira.
2: Sí, la oración. La oración tiene poder. Dios nos ha dejado toda esta palabra para que nosotros aprendamos.
1: Amén.
2: Que veamos lo que Él puede hacer. Y así como lo hizo en el tiempo de Daniel, lo puede hacer ahora en este tiempo.
1: Amén.
2: Y lo ha hecho. Y tal vez si tú eres una persona que por mucho tiempo estás pidiendo o apenas te dieron una mala noticia o te dijeron algo que tú no estabas esperando, una mala noticia en el doctor, un familiar, un hijo, un hermano, un padre, una madre... Dios es el que está ahí para fortalecer a cada uno de nosotros.
1: Amén.
2: Así que nosotros podemos estar tristes, pero Dios nos va a fortalecer. Dice la palabra de Dios en Santiago 5:13, dice, ¿está alguno entre vosotros afligido? Haga oración. ¿Está alguno alegre? Cante alabanza. ¿Está alguno enfermo entre vosotros? Llame a los ancianos de la iglesia y oren por él, ungiéndolo con aceite en el nombre del Señor. Y la oración de fe salvará al enfermo, y el Señor lo levantará. Y si hubiere cometido pecado, le será perdonado. Por eso tenemos que venir delante de Dios y pedir perdón. No tengas temor de pedir ayuda. Tal vez tú estás orando y sientes que Dios no te escucha, pero cuando tú estás orando, Dios ya está viendo. Sí te está escuchando, pero tal vez está haciendo... tal vez Dios está haciendo algo en tu vida o en la vida de tu familia y que van a ser de testimonio para otras personas, porque si recuerdan cuando Jesús dijo, le preguntaron a Jesús cuando liberó a aquel muchacho, dijo, ¿quién pecó, sus padres o él? Y dijo, ni sus padres ni él. Esto era para que el nombre de Dios fuera glorificado. Él fue usado para que el nombre de Dios fuera glorificado, para cuando Jesús viniera, hiciera ese milagro y la gente lo viera y glorificaran a Dios, no al hombre, no a la persona, sino a Dios. Sí. Entonces, a veces que nosotros tenemos que ser de testimonio para las personas, y si nos va a dar nosotros... conocemos amistades, familiares que están enfermos y estamos orando por ellos y sabemos que la voluntad de Dios se va a hacer y sabemos que el milagro va a ser hecho. Nosotros hemos visto sanidades de cánceres, hemos tenido testimonios de hermanas que estuvimos orando que sus hijos fueron liberados de la adicción de las drogas, que estuvieron en lugares y que estas personas, ¿verdad?
3: Que alguien trabaja, orando, clamando. A veces puede ser alguien que más que está orando o tú mismo.
2: Sí, ajá. Y todas esas cosas que nosotros hemos visto es porque hemos creído. Sí. Creído en ese Dios, en este Dios que decía como el rey, tu Dios te ha salvado. O sea, tu Dios se salvó, se dice Daniel, sí, aquí estoy. Aquí. O sea,
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3: Que lo escuchaba.
2: Y él no era, como dijera, una persona que creía en Dios. Él tenía dioses, ellos hacían. Pero él sabía que Daniel hablaba con Dios. Que Daniel oraba con Dios.
3: Que tenía algo diferente,
2: sí. Era algo diferente en la vida
3: de él. Y sí sabían que oraba, porque por eso sacaron eso de que porque oraba, tal vez por eso lo van a sacar.
2: Sí, y por eso el mismo el rey dijo, ustedes me han engañado. Ajá. O sea, él sabía que lo hicieron.
3: Él se puso triste cuando vieron que Daniel era, porque él sabía que sí, él era el que oraba.
2: Sí, Y por eso nosotros debemos de aprender a orar. Y darle gracias a Dios por el proceso que estamos pasando, porque no vamos a pasar mucho tiempo.
3: No es fácil, pero cuando estamos en la oración constante, el Espíritu Santo es nuestro mejor aliado para ser fieles a Dios.
2: Amén, así es. Así que siempre orarle a Dios, que Dios sabe, Él es el que nos fortalece, que cuando estamos orando y clamamos a Él, Él es el Espíritu Santo de Dios, dice que clama y gime por nosotros cuando nosotros ya no tenemos fuerzas. Sé que las fuerzas se acaban porque me ha pasado. También le he dicho a Dios, ¿por qué? ¿Por qué yo? ¿Qué hice? ¿Qué fue lo que pasa? Sé que a todos nos pasa. No es que seamos perfectos, no porque conocemos de Dios quiere decir que seamos perfectos. Todos tenemos debilidades. Todos pasamos por momentos difíciles.
3: Y lo bueno que tenemos a Dios, si no lo tenemos, es peor.
2: Dice que no son nuestras fuerzas, sino sus fuerzas. ¿Qué significa sus fuerzas? Es que Él está llevando todo lo que nosotros, nuestras cargas. Porque nosotros estamos afligidos y cuando venimos clamando delante de Él, dice que Él toma toda esa aflicción, todas esas cargas que llevamos nosotros. Y si te das cuenta, cuando estás pasando a veces momentos difíciles y llega una paz, o sea, te sientes tranquilo. Ese es Dios dándote paz en medio de la tormenta.
3: Así como Daniel cuando oyó del edicto, ¿qué dijo él? Ay, me voy a encerrar, mejor no. ¿Qué hizo él? Abrió las ventanas, que me miren, que mi Dios, ¿verdad?
2: Sí.
3: Entonces se enfurecieron. El enemigo se enfurece cuando nosotros clamamos, cuando nos doblamos rodillas, cuando clamamos. No importa cómo tú lo hagas, pero si tú te comunicas con Dios,
2: eso es lo más importante. Dice la palabra que el Espíritu de Dios no está con el espíritu del mundo. dice que, o sea, chocan, como choca una persona que no está en el Espíritu de Dios, choca con una persona que tiene el Espíritu de Dios.
3: Cuenta. Porque y a veces se lo contagia y dice, pero sí, tú, ¿qué te pasa? ¿Qué tienes
2: sí,
3: tú?
2: Ajá.
3: ¿Verdad?
2: Ajá. Sí, entonces es cuando el enemigo se levanta usando a esa persona.
3: Para pachucarte.
2: Ajá, que quiere como robarte la paz. La
3: mira,
2: paz
3: aquí
2: que
3: eran
2: Dios
3: 120 sápratas. Uh-huh. Y solo era Prudanel. Y aún todos decían, pero ¿y este qué le pasa? ¿Qué tiene este? Sí. ¿Qué es lo que tiene? Y por eso causaron todo eso. Pero Dios lo llevó a todo eso. Lo prosperó. Uh-huh.
2: Sí.
3: Hasta lo puso en el reino, entonces dijeron, ah, wow, mira, ese Dios sí es de Daniel, sí, entonces sí es de verdad.
2: Sí. Porque luego dijeron, a este no le podemos encontrar nada, ¿cómo
3: no
2: lo podemos
3: encontrar
2: acusar,
3: ni una falta,
2: si no
3: ni una
2: nada.
3: Falta, porque él era fiel, él tenía fiel, este espíritu superior.
2: Yeah. Y hasta que uno dijo, okay, ya sabemos, como él siempre ora, hay que hacer lo que se incline a
3: pero qué bueno que sepan, ¿verdad? Ah, sí, es una persona que ora. Aunque a veces no queremos que nadie lo sepa, que lo sepa el Señor,
2: Dios,
3: pero en aquel entonces
2: Dios, sí.
3: Dios quería que ellos vieran que ellos Daniel vieran. Tenía algo
2: así.
3: Diferente.
2: Ajá, sí, sí. Nosotros debemos de aprender, es que nosotros, dice, ve, ahora en este tiempo nos dice en Mateo, dice, ve a lo secreto, y tu Dios que está en lo secreto. Te recompensará
3: en público.
2: Entonces, cuando tú haces las cosas para Dios, o sea, no necesitas que el mundo
3: te vea hacer un espectáculo.
2: No, cuando tú ayudas sin que nadie sepa. Bueno, tú y la persona, ¿verdad? Pero no lo estemos diciendo a todo el mundo, yo hice, yo hice, yo hice, yo hice. Porque el yo es como ya.

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3: Años, tengo meses.
4: Y no es así, es que tal vez tú no creíste en lo que Dios podía hacer. Porque dice que si crees, al que cree, todo es posible. Y ahora que ya estoy diciendo una de las hermanas, no es que Dios no te escuche, digo, porque mis hijos tenían asma y les daba y eso, y lloraba, decía, Padre, ¿por qué no sanan? Pero no fue al tiempo que yo quería. Yo tuve que pasar todos esos procesos.
3: Pero es un aprendizaje.
4: Las emergencias al hospital, dos, tres días en el hospital, ellos con los todo lo que les ponían y eso. Hay veces que les daba en la escuela y de ahí la ambulancia al hospital y cosas así. Pero el día que mis hijos oraron por su sanidad, fue su experiencia de ellos con Dios. Que donde ellos recibieron su sanidad, cuando ellos clamaron a Dios, o sea, como mi hijo Jesús dijo, no, es que dice, esta vez que estaba en iglesia y estaba temblando y oí que ellos hablaron mal de mí, dije, Señor, estoy cansado de esto, quítame esto, sáname en el nombre de Jesús. O sea, yo sé que tú me puedes sanar. Y Dios sanó a mi hijo. O sea, para sus 12 años, ¿cuánto esperé yo 12 años para que mi hijo fuera sano? Imagínate. Y no porque yo no tuve fe. Ajá. Es porque Dios tenía
3: quería que él creciera, él aprendiera,
4: que él tuviera
3: así como
4: su
3: Daniel ya sabía, pero él quería que Dios quería que estas personas entendieran.
4: Y mi niña también Dios la sanó también como a los 13, 14 años de todo lo que ella fue la que más ha tenido como accidentes, se lastimó el brazo, le dijeron los doctores que ella ya no iba a poder hacer deportes, que esto y lo otro, porque a ella le quedó el huesito aquí. Y cuando fuimos, él iba a hacer la cirugía y todo, y estuvimos orando y todo, y le dijo el no, pues no le vamos a hacer la cirugía, la vamos a dormir y le vamos a jalar el brazo para que... Pero hicieron, pero su hueso le quedó doblado aquí, su hueso. Y le quedó así
3: Le jalaron muy fuerte.
4: No, pero porque se había quebrado este hueso, eso le quedó doblado así. Le tenía un pico aquí. Y ya cuando salimos, ella dijo el doctor, y estuvo en terapia y todo eso. Cuando estuvimos, ya ve que íbamos a la oración con mamá Lidia, estuvimos en las oraciones. Y oré a mamá Lidia, el pastor Ramos y eso. Y Dios le enderezó su hueso. Y era la que jugaba béisbol, básquetbol.
3: Imagínate.
4: Estuvo, o sea, ella que
3: no, es que si contáramos que todas las cosas que Dios ha hecho en nuestra familia.
4: Si no, es lo que Dios tiene para mí. O sea, y ellos también, mi hija es la que más busca a Dios, o sea, en lo privado, es la que más busca a Dios y la que más pruebas ha tenido en su vida. Y nosotros sabemos que es porque Dios la ha usado. Amén. O sea, ella tiene amiguitas, les habla la palabra a personas y ella tiene un corazón que le gusta, es dadativa. O sea, no es perfecta igual, ¿no?
3: No, pero solo Dios
4: se aguanta,
3: es perfecto.
4: Se aguanta, ¿no? Pero ella tiene ese corazón, o sea, para ayudar, para dar, te da de corazón lo que te da, o sea, y cosas así, y toda la experiencia que ella tuvo, y que las sanidades que Dios, o sea, ella lo sabe, ella a veces lo dice, ma, ¿te acuerdas? O sea, y hablamos y eso, entonces, ¿qué es lo que pasa? Que no es el tiempo de nosotros, sino el tiempo de Dios. Entonces, Dios quiere, igual que trata con
3: Dios.
4: Ya. Y no es nomás que nosotros, que sea con nosotros, sino que Dios quiere que nuestra familia, nuestros hijos, las personas cercanas a nosotros vean lo que las maravillas que Dios puede hacer.
3: Padre, madre, tíos,
4: o sea, y tenemos que tener la fe en Dios. Dios no se queda con nada. Dios está esperándonos ahí con los brazos abiertos.
3: Amén.
4: Para que cada uno de nosotros clamemos a Él, que lo busquemos en oración, que lo busquemos, porque Dios es un Dios de amor.
3: Amén.
4: Es un Dios que te puede dar paz. Y recuerden una cosa, que no es que vengamos al Evangelio y dice tomar tu cruz y sígueme. Tomar una cruz significa que vas

0: que pasar por un proceso para probar tu fe, porque Dios prueba nuestra fe.
1: Amén.
0: Saber si tenemos la confianza en Él o nada más estamos para decir, okay, soy cristiano. No,
1: amén.
0: Dios te va a probar en el camino. Vas a tener un proceso, pero Dios va a estar contigo. Vas a ir.
1: Si ayudó a Daniel, te va a ayudar a ti también.
0: Así es.
1: Aunque el proceso es diferente. El de Daniel fue diferente, de nosotros va a ser diferente.
0: Así es.
1: Para mostrarle al mundo, mostrarle a la familia, a los amigos, lo que Dios hace. Que solo Él puede hacerlo.
0: Amén,
1: que solamente Él puede librarnos.
0: Así es.
1: Y sacarnos del pozo de la desesperación. A veces no pueden ser leones. Es un pozo donde hay desesperación, miedo, duda, temor, el qué dirán.
0: Así
1: Pero si oramos y clamamos a Dios, Él está dispuesto a ayudarnos, a sacarnos de ese pozo.
0: Pues sí, pues en esta hora se nos ha acabado la hora. Vamos a hacer una oración para despedirnos. Y gracias por habernos acompañado en este su programa, El Amor de Dios Sobre Nosotros.
1: Gracias te damos, Padre, por esta maravillosa oportunidad que nos diste, Padre. Yo ruego, Señor, que tú toques cada vida, cada corazón de nuestros oyentes, Padre. Yo extiendo mi mano, Señor, y tú extiendes tu mano de poder, tocando esas vidas, tocando esos corazones, tocando esas mentes, Padre, tocando esas necesidades de cada uno de los que están escuchando este programa. En el nombre de Jesús, satura, Señor, estas vidas. Rompe esas cadenas. Rompe esa esclavitud de drogadicción. En el nombre de Jesús de Nazaret, en esos jóvenes, en esos padres que claman por sus hijos, que están en la drogadicción, en el alcoholismo, ahora se rompen esas cadenas. Sean liberados ahora en el nombre de Jesús. Cualquier circunstancia, cualquier problema, cualquier enfermedad, ahora se va en el nombre de Jesús. Extendemos nuestras manos y tu Espíritu Santo toca esas vidas, toca ese corazón. Rescátalos, Señor, levántalos, sálvalos, sánalos, levántalos para tu gloria. Rompemos esas cadenas de esclavitud, de miedo, de temor, en el nombre de Jesús. Los que están, Señor, enterrados en ese pozo, en el nombre de Jesús, de cualquier circunstancia, de enfermedad, en el nombre de Jesús, de padres, de madres, de hijos, de nietos, en el nombre de Jesús, tócalos. Ahora, tócalos. En el nombre de Jesús oramos. Gracias por lo que haces. Gracias por lo que has hecho y gracias por lo que harás. En el nombre de Jesús. Amén y amén.
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Te adoramos, Señor. Te adoramos, Señor. Oh, digno, digno, digno de adorar. Digno de alabar.

Juan capítulo 1, verso 12 a 13. Pero a todos los que lo recibieron, les dio el derecho de llegar a ser hijos de Dios, es decir, a los que creen en su nombre, que no nacieron de sangre, ni de la voluntad de la carne, ni de la voluntad del hombre, sino de Dios. Juan capítulo 1, verso 12 a 13.

Levanta tu corazón y tus manos al Señor y dile: tú eres mi roca, tú eres mi fuerza, mi altura inexpugnable.

0: Bendito Dios, un aplauso a aquel que es poderoso. Aleluya.
1: Primera de Juan 1, 9. Si confesamos nuestros pecados, Él es fiel y justo para perdonar nuestros pecados y limpiarnos de toda maldad. Primera de Juan 1, 9.

Primera de Samuel 12:22. Pues el Señor, haciendo honra a su nombre, no los abandonará, porque Él quiere que ustedes sean su pueblo. Primera de Samuel 12:22.

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0: Primera de Timoteo 6:12. Pelea la buena batalla de la fe. Haz tuya la vida eterna, a la que fuiste llamado y por la cual hiciste aquella admirable declaración de fe delante de muchos testigos. Primera de Timoteo 6:12.
1: Enséñanos.

Apocalipsis, capítulo 21, verso 5. El que estaba sentado en el trono dijo, «Mira, yo hago nuevas todas las cosas». Y me dijo, «Escribe, porque estas palabras son fieles y verdaderas». Apocalipsis, capítulo 21, verso 5.

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Gálatas 5, 19 a 21. Y manifiestas son las obras de la carne, que son adulterio, fornicación, inmundicia, lascivia, idolatría, hechicerías, enemistades, pleitos, celos, iras, contiendas, disensiones, herejías, envidias, homicidios, borracheras, orgías y cosas semejantes a estas, acerca de las cuales os amonesto. Como ya os les he dicho antes, que los que practican tales cosas no heredan el reino de Dios. Gálatas 5, 19 a 21.

ahora con él estoy juntamente crucificado. Y ya no vivo yo, mas vive Cristo en mí. Y lo que ahora vivo en la carne, lo vivo en la fe del Hijo de Dios,

tu realidad ha sido lo más grande que me ha pasado en mi caminar con Jesús. Tu presencia esté allí, Señor, sobre nuestras vidas. Poder hablar contigo, Señor, cara a cara, como hablaste con Moisés, podemos hacerlo hoy. Espíritu de Dios, qué gozo esta comunión, qué alegría esta coinonía contigo, Espíritu de Dios.

Hechos, capítulo 17, verso 27. Esto lo hizo Dios para que todos lo busquen, y aunque sea a tientas, lo encuentren. En verdad, Él no está lejos de ninguno de nosotros. Hechos, capítulo 17, verso 27.

Hebreos capítulo 12, verso 28. Así que nosotros que estamos recibiendo un reino inconmovible, seamos agradecidos. Inspirados por esta gratitud, adoremos a Dios como a Él le agrada, con temor reverente. Hebreos capítulo 12, verso 28.

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2: Génesis 28:15. He aquí que yo estoy contigo. Yo te guardaré por donde quiera que vayas, y te haré volver a esta tierra. No te abandonaré hasta que haya hecho lo que te he dicho. Génesis 28:15.

Jeremías capítulo 10, versos 23 y 24. Yo sé, Señor, que nuestra vida no nos pertenece. No somos capaces de planear nuestro propio destino. Así que corrígeme, Señor, pero por favor, sé tierno. No me corrijas con enojo, porque moriría. Jeremías capítulo 10, versos 23 y 24.

Efesios 1, 11 a 14. En él asimismo tuvimos herencia, habiendo sido predestinados conforme al propósito de que hace todas las cosas según el designio de su voluntad, a fin de que seamos para alabanza de su gloria, nosotros los que primeramente esperábamos en Cristo. Efesios 1, 11 a 14.

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En Primera de Samuel, capítulo 24, versículo 16 a 19, nos dice la Sagrada Escritura: Y aconteció que cuando David acabó de decir estas palabras a Saúl, Saúl dijo: ¿No es esta la voz tuya, hijo mío David? Y alzó Saúl su voz y lloró. Y dijo David: Más justo eres tú que yo, que me has pagado con bien, habiéndote yo pagado con mal. Tú has mostrado hoy que has hecho conmigo bien, pues no me has dado muerte habiéndome entregado Jehová en tu mano. Porque ¿quién hallará a su enemigo y lo dejará ir sano y salvo? Jehová te pague por lo bien lo que en este día has hecho conmigo.

Filipenses 1, verso 20. Mi ardiente anhelo y esperanza es que en nada seré avergonzado, sino que con toda libertad, ya sea que yo viva o muera, ahora como siempre, Cristo será exaltado en mi cuerpo. Filipenses 1, verso 20.

0: paz a morir por mí, para quitar de mí todo peso de culpa y otorgarme la libertad. Gracias, Señor. Esto fue Alex Zurdo, de la A a la Z.
1: Josué 1:8. Este libro de la ley no se apartará de tu boca, sino que meditarás en el día y noche, para que cuides de hacer todo lo que en él está escrito. Porque entonces harás prosperar tu camino y tendrás éxito. Josué 1:8.

0: del Señor está sobre mí.
1: En tu verdad.
0: Por cuanto me ha ungido para dar buenas nuevas a los pobres. Me ha enviado a sanar a los quebrantados de corazón.

Quiero vivir en tu verdad, Espíritu Santo. Quiero ser pura sal.

0: Isaías 8, 18 a 22. He aquí, yo y los hijos que me dio Jehová somos por señales y presagios en Israel, de parte de Jehová de los ejércitos, que mora en el monte de Sión. Y si os dijeren, preguntad a los encantadores y a los adivinos, que susurran hablando, responded. ¿No consultará al pueblo a su Dios? ¿Consultará a los muertos por los vivos? A la ley y al testimonio. Si no dijeren conforme a esto, es porque no les ha amanecido, y pasarán por la tierra fatigados y hambrientos, y acontecerá que teniendo hambre se enojarán y maldecirán a su rey y a su Dios, levantando el rostro en alto, y mirarán a la tierra, y he aquí tribulación y tinieblas, oscuridad y angustia, y serán sumidos en las tinieblas. Isaías 8, 18 a 22.
1: Tú eres, Señor, el aire que respiramos. Lord, you are the air we breathe. Tú eres nuestro canto, Señor.

Santiago capítulo 1, verso 2 y 3. Amados hermanos, cuando tengan que enfrentar cualquier tipo de problemas, considérenlo como un tiempo para alegrarse mucho, porque ustedes saben que siempre que ponen en prueba la fe, la constancia tiene una oportunidad para desarrollarse. Santiago capítulo 1, verso 2 y 3.

Jesucristo dijo: por tanto, id y haced discípulos a las naciones, bautizándolos en el nombre del Padre y del Hijo y del Espíritu Santo, enseñándoles que guarden todas las cosas que os he mandado. Y he aquí que yo estoy con vosotros todos los días hasta el fin del mundo. Amén.

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Levanta tu corazón y tus manos al Señor y dile: tú eres mi roca, tú eres mi fuerza, mi altura inexpugnable.